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1: Ecuatoriana sigue avanzando. 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Este logro es gracias a las acciones impulsadas por el gobierno del presidente Daniel Noboa para fortalecer la producción, el comercio, la inversión y el desarrollo en todo el país. Los sectores claves que crecieron en el país fueron la construcción 24,5%, turismo 19,4%, transporte y almacenamiento 17,5%, comercio 14,7% y actividades inmobiliarias 10,8%. Este dinamismo también se reflejó durante los feriados de mayo. 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
2: La Policía Nacional ejecutó la operación denominada Varsovia en la provincia de Santa Elena, donde logró la captura de Jakimiek Tomás, ciudadano polaco de 48 años, que también posee nacionalidad ecuatoriana por naturalización. De acuerdo con las autoridades, el detenido era considerado un objetivo de alto valor y registraba una difusión roja de Interpol por el presunto delito de tráfico ilícito de sustancias catalogadas sujetas a fiscalización. Las investigaciones policiales señalan que Tomás tendría un papel clave dentro de una estructura dedicada al tráfico internacional de drogas, operando presuntamente como articulador de actividades delictivas transnacionales. Además, la policía indicó que el capturado mantendría presuntos vínculos con organizaciones criminales de alcance internacional, incluyendo la denominada mafia albanesa, grupos armados irregulares de Colombia y estructuras delictivas ecuatorianas como los lobos y los choneros.
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3: La muerte de la activista polaca Mónica Silva plantea interrogantes que van más allá de determinar en el plano forense las circunstancias de su deceso, lo que obliga a mirar el contexto en el que desarrollaba su labor, denunciando casos de corrupción, irregularidades en la administración pública y tráfico de tierras en la provincia de Santa Elena. En medio de ese escenario, la Unión Europea pidió una investigación rápida, independiente y transparente. Por la misma línea, la Comisión Nacional Anticorrupción exige a las autoridades una investigación acompañada de veedurías ciudadanas a fin de esclarecer la verdad. Exigencias que contrastan con las declaraciones del ministro del Interior, John Reinberg, al señalar que se trataría de un suicidio. Para el presidente del Comité contra la Desaparición Forzada de las Naciones Unidas, Juan Pablo Albán, las autoridades tienen la obligación de actuar con responsabilidad y no precipitar conclusiones.
4: Porque todavía las autoridades de investigación del Estado, que se supone deben obrar de manera independiente y bajo ningún supuesto estar sometidas a presiones, no han completado el proceso de investigación.
3: Teniendo el antecedente de que en noviembre de 2025 en la misma provincia fue asesinado el periodista Robinson del Peso, quien denunciaba temas similares, crecen los cuestionamientos sobre la protección que reciben quienes exponen posibles irregularidades y los riesgos que corren al hacerlo.
4: Creo que es importante que la comunidad internacional esté pendiente de lo que acontece. Cuando hay una tendencia notable al aumento de amenazas y riesgos para la seguridad personal que derivan inclusive en muertes.
3: Desde la plataforma tecnológica Libertis 360, Fundamedios advirtió que no se puede descartar que la muerte de Mónica esté relacionada con sus denuncias de corrupción.
5: Que no se descarte una muerte violenta que involucre a terceros, es decir, un asesinato, ¿no es cierto? Y más bien se tiene que garantizar todas las condiciones.
3: Mientras que la Federación Nacional de Periodistas advirtió que hechos como este pueden silenciar la voz de la ciudadanía y restringir la libertad de expresión.
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0: Los gobiernos autónomos descentralizados tienen hasta el 23 de junio para presentar sus planes de acción frente a un posible fenómeno del Niño. La Secretaría de Gestión de Riesgos dispuso que municipios, prefecturas y juntas parroquiales identifiquen zonas vulnerables, definan medidas de prevención y establezcan mecanismos de respuesta ante eventuales emergencias.
1: En muchos de los casos nos dirán por qué con tantos meses de anticipación, y precisamente obedece a esa línea de prevención.
0: Los planes deberán incluir la identificación de amenazas como inundaciones y deslizamientos, así como la capacidad de respuesta de cada territorio ante un eventual impacto.
2: Lo que podría ser los puntos más críticos en cada zona, qué capacidades tienen, qué recursos tienen, y sobre esos recursos y capacidades identificar brechas. Eso es lo que está pidiendo la Secretaría.
0: Además de la planificación, uno de los principales desafíos será garantizar los recursos necesarios para ejecutar las acciones de prevención y respuesta en los territorios.
2: Es decir, hay un incremento del techo presupuestario en la lógica de los recursos de la Secretaría de Riesgos. Existe el Fondo de Emergencias desde el Ministerio de Economía.
1: Evidentemente, también tendremos que tener desde lo local, así como lo tiene el gobierno central, destinados los recursos pertinentes para el nivel de respuesta que necesita la ciudadanía.
0: Mientras tanto, la alerta amarilla preventiva se mantiene vigente en 17 provincias del país.
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4: La medida emitida el 5 de junio derroga por completo el decreto 170 del 20 de febrero del año en curso, que establecía el cobro de aranceles a productos ecuatorianos. La disposición gubernamental de Colombia entra en vigencia un día después de su publicación. El primero en activar las alarmas y aplicar aranceles fue Ecuador, implementando la denominada tasa de seguridad, argumentando falta de control fronterizo por parte de Gustavo Petro. Colombia respondió con reciprocidad semanas después. Sin embargo, el desmonte de la disputa también lo lideró Ecuador, que levantó la medida el pasado 1 de junio. 4 días más tarde, Colombia siguió el mismo camino, acatando finalmente las resoluciones de la CAN. La escalada fue agresiva. En un inicio, ambos países fijaron un arancel del 30%, pero la tensión subió. Colombia elevó sus tasas a rangos de entre el 35% y el 75%. Ecuador fue más radical, escalando su tasa hasta un 100% en el mes de mayo. Las pérdidas fueron severas para nuestro país, una caída del 20% en el volumen global de las exportaciones, poniendo en jaque un flujo comercial de 73 millones. El sector más golpeado fue el agrícola, destacando el arroz pilado, cuyos envíos sufrieron un desplome crítico del 85.7%, seguido de productos como atún enlatado, aceite de palma y banano, manufactureros y de exportación tradicional hacia el país vecino. Mientras que las importaciones desde Colombia sufrieron un desplome histórico del 66% en febrero y del 58% en marzo, cayendo a apenas 59.4 millones de dólares. Ahora la pregunta de los importadores es quién devuelve el dinero cobrado. La CAN aclaró que no tiene mandato para exigir reembolsos y que serán las aduanas y jueces de cada país quienes decidan. Expertos jurídicos aseguran que los aranceles, al ser considerados ilegales por la CAN, los empresarios afectados tienen la vía libre para exigir judicialmente la devolución total de sus recursos. Termina una guerra comercial corta, pero que afectó principalmente a pequeñas empresas y trabajadores de la frontera. La integración andina recobra su marcha, pero deja una lección costosa para ambos gobiernos.
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5: El Tribunal Contencioso Electoral rechazó la noche del martes la apelación presentada por el alcalde de Cuenca, Cristian Zamora, y ratificó la sentencia que lo declaró responsable de una infracción electoral por violencia política de género en contra de la concejala Diana González. El fallo no solo confirmó la sanción, sino que también dejó al burgomaestre sin derechos de participación política durante 6 meses. Casi una hora después de conocerse la decisión, Zamora reaccionó a través de un video publicado en redes sociales, donde calificó a la resolución como una inmensa injusticia.
6: Acepto esta decisión en paz, con mi familia, aunque no la compartamos. Quiero decirles que seguiré trabajando con todo el equipo hasta el último día de mi mandato.
5: Desde entonces, el alcalde no ha vuelto a aparecer públicamente. Los miércoles suele encabezar las audiencias ciudadanas en el municipio, pero este miércoles la actividad fue suspendida. En los pilares se colocaron avisos informando la cancelación de la jornada. Tampoco respondió llamadas ni mensajes. El ambiente en el Palacio Municipal fue inusual. De los 15 funcionarios que integran el Consejo Cantonal, hasta el mediodía, solo 2 habían llegado a sus despachos. Uno de ellos fue el concejal Manuel Alvarado, cercano al alcalde, quien salió en su defensa.
7: Decirle fulana a una compañera concejal para mí no es un insulto. El tema del feminismo tiene que ir un poquito más allá, y lo digo con todo el respeto a las mujeres.
5: 13 de los 15 concejales son afines a Zamora, incluida la vicealcaldesa Marisol Peñalosa, quien tampoco se encontraba en su despacho y no respondió requerimientos de la prensa. Quien sí se pronunció fue la concejala Diana González, la denunciante en este caso de violencia política de género. Llegó al municipio escoltada de policías y aseguró que ha recibido amenazas tras el proceso.
8: Yo creo que aquí hay que esto marca un precedente, y ojalá quede un precedente a nivel nacional, de que la violencia no puede ser utilizada por ningún grupo político.
5: Ahora la expectativa está puesta en la sesión del Consejo Cantonal de los jueves, donde se espera que los ediles fijen una posición frente a la sentencia que ha sacudido a la política cuencana.
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9: El juicio político contra la ex ministra de Ambiente y Energía, Inés Manzano, continúa en el limbo luego de que la Comisión de Fiscalización no logró pronunciarse sobre su archivo. Ahora será el Pleno de la Asamblea Nacional el encargado de definir si el proceso de fiscalización continúa o no. ADN aseguró que esta decisión depende de que la presidenta de la Asamblea Nacional convoque a la sesión. Sin embargo, insisten en que la justicia ordinaria debe ser la encargada de determinar responsables en el caso Progen, que ocasionó un perjuicio de 104 millones de dólares al Estado.
10: La comisión ha sido clara, aquí no caemos nosotros en el timing del show político, se actúa con responsabilidad. Y no es que seamos reiterativos en un tema, pero es que en verdad es lo correcto y es lo coherente también esperar cómo avanzan las investigaciones judiciales, las investigaciones de parte de la justicia.
11: Los procesos de fiscalización en las asambleas anteriores se han visto como cheques en blanco para golpear autoridades, para desestabilizar a gobiernos. Nosotros no creemos que esa debe ser la fiscalización.
9: Bancadas de oposición esperan que la nueva presidenta convoque a la sesión lo antes posible y transparente la fiscalización eléctrica en la Asamblea Nacional.
12: Es lo que correspondería, tendría que venir a la Asamblea, en el Pleno, ahí deberíamos tomar la decisión. Eso dispone el artículo 142.
13: Hagamos fiscalización, realicemos fiscalización, estamos obligados por Constitución de la República.
14: Estamos solicitando la comparecencia al Pleno de la Asamblea Nacional al Fiscal General del Estado para que le informe y le diga al país las razones por las cuales no han sido incorporados estos elementos a la investigación del caso Apagón, donde se investiga Progen.
9: Curiosamente, los aliados de ADN, que son disidentes del correísmo y otras bancadas, también mostraron su interés por llevar al Pleno la calificación del juicio político contra Inés Manzano.
15: Sí, totalmente. Repito, los juicios políticos no son malos per se. Son la oportunidad de poder realizar descargos, tener transparencia para los ecuatorianos y cualquier duda dejarla aquí en el Pleno.
9: En 2022, el juicio político del ex procurador general del Estado, Íñigo Salvador, fue al Pleno del Legislativo, el mismo que resolvió la continuidad de su interpelación en la Asamblea.
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16: El asesinato de Fernando Villavicencio puede leerse desde otra línea del expediente judicial, en torno a la identificación de los autores intelectuales del crimen, pues los seguimientos en su contra no se generaron solamente días antes del crimen, sino desde meses atrás, cuando su nombre ya aparecía en conversaciones privadas, en el caso Metástasis, y que a través del equipo de investigación del noticiero pudo rastrear e identificar esas conversaciones, en donde Leandro Norero conversaba con Javier Jordán sobre seguimientos en contra del ex candidato presidencial.
17: Ya tengo los gatos para FB. Voy a poner desde lunes inteligencia. Ayúdame con el número de ese man.
18: Eso debes hacer con FB, dejarlos para el final y darle a sus patas.
16: Hoy el informe pericial de más de 1000 páginas recoge chats desde el 2022, donde se habla de Villavicencio como un actor incómodo para quienes hoy están siendo investigados y cuyas denuncias en aquel entonces generaban preocupación.
19: Okay, lo primero que se evidencia son todas las tácticas de fraude procesal que estas personas estarían realizando dentro del proceso, con ayuda de diferentes abogados. Con todo este entramado, creo que tal vez por primera vez se puede ver cómo los abogánsters son parte de estas estructuras narcopolíticas transnacionales.
16: Son varias páginas del informe que aparecen conversaciones de mayo y junio de 2022, más de un año antes del asesinato, extraídas de archivos vinculados a diferentes aplicaciones. Ahí se mencionan propiedades, vehículos, abogados, publicaciones en redes y una preocupación constante por las denuncias que presentaba Fernando Villavicencio en torno a hechos de corrupción y los vínculos que esas investigaciones generaban.
20: ¿Cómo puede ser permisible que existían seguimientos, existían escuchas, se conocían de las estructuras criminales que iban a atentar contra la integridad del señor Fernando Villavicencio y que no realizaron absolutamente nada? Hay un informe integrado y ese informe integrado tiene que ser explotado por parte de Fiscalía General del Estado.
16: Un año antes del magnicidio, Fernando Villavicencio ya aparecía en chats cifrados como un problema para quienes le eran incómodo, no solamente por las denuncias, sino también por la información que revelaba sobre hechos de corrupción, que hoy están bajo investigación y que la justicia tendrá que esclarecer quiénes estuvieron detrás del crimen y más aún, las investigaciones adyacentes que pueden iniciar.
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21: Una chispa generada durante trabajos de soldadura sería la causa del incendio que el pasado viernes consumió la torre de enfriamiento de Termoesmeraldas 1 en el sur de la ciudad. Así lo indicó la Corporación Eléctrica del Ecuador, CELEC, en mensajes enviados a este medio. El incendio, que se prolongó por casi hora y media, ocurrió mientras la central se encontraba fuera de operación por un mantenimiento programado. La torre afectada, de 14 metros de altura, está compuesta por estructuras metálicas y filtros de PVC. Su función es enfriar el agua utilizada en el proceso de generación eléctrica para que pueda volver a utilizarse en el sistema. El día del siniestro se realizaban trabajos para reparar la estructura metálica del ventilador número 1 y corregir vibraciones detectadas en el equipo. Y según CELEC, una chispa producida durante las soldaduras habría originado el fuego. Sin embargo, la empresa precisó que las causas aún son investigadas por equipos especializados del Cuerpo de Bomberos de Guayaquil. Debido a que la central no cuenta con una torre de enfriamiento alterna, Termoesmeraldas 1 permanece fuera de servicio, por lo que ha dejado de aportar 125 megavatios al sistema eléctrico, aunque según CELEC no compromete el suministro nacional. La estructura estaba amparada por una póliza de seguro de 6.3 millones de dólares, por lo que los costos de reparación o reconstrucción serán asumidos por la aseguradora. No obstante, todavía no se ha establecido cuánto demandarán los trabajos ni cuándo podrá retomar operaciones la central.
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22: Indiferente de los resultados de las elecciones en Perú y Colombia, la seguridad seguirá siendo tarea conjunta entre las Fuerzas Armadas de Ecuador y estos dos países. Así lo asegura Giancarlo Lofredo, ministro de Defensa, quien dio detalles de las acciones que se implementan en la frontera sur.
23: Se habló inclusive hasta de un puesto de mando unificado con tecnología de drones, precisamente para poder monitorear esas áreas de frontera que son conflictivas.
22: En el norte anunció el inicio de lo que llama Plan de Control Fronterizo. Con ayuda de tecnología proveniente de otros países que no detalló, se irá de a poco implementando controles efectivos contra el crimen organizado y la guerrilla.
24: Este año arranca el proyecto de fortalecimiento de control fronterizo. Es mucha tecnología en una extensión, como usted conoce, de 732 kilómetros que tiene nuestra frontera, pero conforme vayan poco a poco estas capacidades implementándose, se va a ir sintiendo la diferencia en el tema de seguridad en territorio.
22: Adelantó además que se seguirá recibiendo apoyo internacional.
24: Vienen dos aviones de exploración aeromarítima, donados, a sumarse a los que ya están trabajando, que son de Estados Unidos, que nos están apoyando en las operaciones.
22: Sobre el radar que Ecuador adquirió a la firma española Indra, tema sobre el cual el ministro de Defensa no fue consultado, esta cartera de Estado ha respondido que el contrato está vigente y que los plazos para la entrega continúan en curso, que la obra física está lista para su instalación. Será un segundo radar, pues uno anterior fue vendido por la empresa a Ucrania tras la suspensión unilateral del contrato por parte del Ministerio de Defensa en febrero de 2025. La empresa ha ofrecido entregar el equipo en un nuevo lote de producción previsto para noviembre.
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9: Las mafias y grupos criminales que utilizan prendas de la fuerza pública para cometer delitos enfrentarán nuevos castigos. El Pleno de la Asamblea Nacional, con 87 votos, aprobó la ley orgánica para prevenir y sancionar el uso delictivo de uniformes, insignias y distintivos de policía, fuerzas armadas y otras instituciones.
25: Vamos a poner sanciones fuertes a quienes delinquen utilizando uniformes militares y policiales y eclesiásticos. y de guardias de seguridad.
9: Con esta normativa, el uso irregular de uniformes se sancionará con una pena privativa de libertad de entre 1 y 3 años. Y si en esta conducta fraudulenta se utilizan insignias de policía y fuerzas armadas, la pena podría alcanzar los 7 años.
0: Hemos visto la necesidad de tipificar el delito de simular falsos operativos con una pena privativa de 1 a 3 años.
9: La fabricación de uniformes y distintivos de la fuerza pública sin autorización también será sancionada. Sin embargo, los productores textiles que realicen este tipo de insumos podrán solicitar un permiso al Servicio de Rentas Internas para continuar con sus actividades.
1: Como país es fundamental tener ya un sistema único de comercio. ¿Para qué? Para que nuestros textileros, para que nuestros comerciantes honestos tengan ya un código.
9: En el debate surgió una polémica derivada de la inclusión de una reforma a la ley de Contraloría, con la cual se permite a esta institución incinerar de manera controlada la información clasificada en un plazo máximo de 30 días.
1: ¿Saben qué información es clasificada como reservada, colegas? Las declaraciones juradas de patrimonio. No le vengan a vender a la gente una reforma supuesta de seguridad cuando en último momento lo que ustedes hicieron fue meter un artículo para tapar su corrupción, y contra eso, por supuesto que votaremos que no.
2: He mandado un video para que se pueda procesar, por favor.
4: Nuestra postura es oposición y los votos de la bancada es no a todo. No vamos a apoyar a nada que venga del gobierno de Daniel Noboa.
2: Ese es el no. ¿Por qué? Porque les gusta inventarse cualquier leguleyada. No entienden que estamos hablando de una ley de seguridad nacional.
9: Este artículo ya había sido presentado previamente en la ley de inteligencia, y en esta oportunidad el oficialismo volvió a incluirlo, generando críticas de diversos sectores políticos.
6: Es inconstitucional y nosotros como bancada accionaremos todos los mecanismos para que al menos este artículo salga.
9: La ley también incluyó mecanismos de control para garantizar la devolución de uniformes e insignias de policías y militares cuando un agente opte por el retiro o haya sido dado de baja.
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16: Todo inició tras una muerte violenta que ocurrió en el sector conocido como La Renta, en la parroquia Chongón. En este sector del oeste de Guayaquil, sujetos armados sorprendieron con disparos a un hombre mientras se descansaba en una hamaca en los exteriores de su vivienda.
7: Él vivía solo ahí. Ya. Él se dedicaba a arreglar unas bicicletas viejas, comprarlas y arreglarlas y venderlas.
26: ¿Pero le dispararon o qué?
27: Sí, lo dispararon, sí. Unos vecinos que viven allá atrás de la puerta que se dieron cuenta que una moto pasó y se lo había disparado.
16: El fallecido, quien fue identificado como Francisco Suárez, de 34 años, presentaba una discapacidad física y por ello sus familiares dicen desconocer qué podría haber motivado el crimen. En respuesta a este hecho violento, la Policía Nacional inició con el levantamiento de información y durante la madrugada, junto a las Fuerzas Armadas, ejecutaron una serie de allanamientos donde los resultados no se hicieron esperar, ya que en uno de los puntos intervenidos dentro de la urbanización Geranios 1, el bloque de seguridad halló 86 bloques con droga, 12 cartuchos y un arma tipo fusil. El decomiso de este cargamento representa un contundente golpe a las estructuras criminales. Toda la droga estaba oculta dentro de una vivienda en el conjunto residencial y durante el resto de la jornada, la fuerza pública continuó con los allanamientos y se espera que en las próximas horas brinden más información sobre los resultados que obtuvieron.
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28: El movimiento político ADN del presidente Daniel Noboa empezó junio con el anuncio de que Gabriela Sommerfeld era precandidata a la alcaldía de Quito, Nils Olsen a la prefectura de Guayas y Roberto Curi a la alcaldía de San Borondón. Pero esas aspiraciones cambiaron en una semana. Sommerfeld confirmó a Televistazo que no buscará ser alcaldesa de la capital. Descartó su candidatura y aclaró que salió de la Cancillería por problemas de salud. Esa decisión deja el camino libre para Giovanna Uvidia, que actualmente se desempeña como directora del Seguro Social Campesino. Y por ahora es la única carta de ADN para la alcaldía de Quito.
29: Presento mi renuncia.
28: La renuncia de Olsen como asambleísta nacional también alteró su precandidatura para la prefectura de Guayas, pues a su salida del palacio insinuó que su interés electoral podría tener nuevos rumbos.
5: ¿Se ve como prefecto futuro? ¿Quién dice que prefectura?
28: Así, Olsen dejó abierta la posibilidad de ser el próximo candidato a la alcaldía de Guayaquil. A pesar de que el ministro del Interior John Reinberg y el asambleísta Andrés Gushmer son las opciones del oficialismo para esa dignidad.
8: De acuerdo.
28: Estos últimos cambios también generaron incertidumbre en las precandidaturas de ADN para la alcaldía de San Borondón, cuyas opciones son Roberto Curi y Ariana Burgos.
10: Como canciller de la República.
28: En el caso de Curi, desde el lunes ocupa el cargo de canciller. Y Burgos desde ayer pasó a ocupar la curul de Olsen en la Asamblea Nacional, porque era su legisladora alterna. A diferencia de Roberto Curi, que concentra sus actividades como ministro,
11: constantemente
28: Ariana Burgos aprovecha sus días libres para recorrer las localidades de San Borondón, llevando brigadas médicas, y su marca personal está acompañada de los colores de la bandera de esa localidad de Guayas. Así se mueve el oficialismo a 5 meses de que empiece la campaña para las elecciones seccionales.
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12: Este monitor localizado en la sala de comando de incidentes del Cuerpo de Bomberos de Quito es clave para detectar columnas de humo en época seca.
13: Tenemos las cámaras Vitufy o cámaras de monitoreo. En caso de que se dé o se detecte una columna de humo, esta es importante para el despacho inmediato de las unidades. A lo largo del Distrito Metropolitano de Quito contamos con 9 cámaras, 6 térmicas ópticas y 3 ópticas.
12: En la capital existen 51 sectores vulnerables que pueden sufrir graves incendios, principalmente por el tipo de vegetación, temperaturas elevadas, falta de humedad y fuertes vientos. Estos factores influyen en que las llamas se propaguen con mayor rapidez.
13: La más crítica fue en el 2024, con 2.400 hectáreas aproximadamente quemadas, en el 2025 con 217 hectáreas afectadas, que hubo una reducción significativa, y estamos preparándonos para esta nueva temporada 2026.
12: En ese sentido, la entidad lanzó su campaña de prevención de incendios forestales,
13: que consiste en la prevención. Dentro de la prevención estamos hablando de talleres de capacitación ante incendios forestales, tanto con escuelas, colegios y la ciudadanía, la activación de redes comunitarias.
12: Alrededor de 1.400 efectivos operativos estarán disponibles para contener incendios en esta temporada, cuyos meses críticos serían entre julio y octubre.
13: Pero si seguimos todavía en esta transición, esto tal vez se puede alargar o llegaríamos hasta octubre con un veranillo en el mes de enero.
12: Se exhorta a la ciudadanía a evitar realizar quemas de basura o agrícolas y reportar cualquier indicio de incendios al 911.
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14: Un aluvión sorprendió a los moradores del recinto La Viuda de la parroquia Pucayacu del cantón La Maná en la provincia de Cotopaxi. Las fuertes precipitaciones registradas la tarde de lunes en el sector provocaron el aumento de caudales de ríos que derivaron en esta emergencia. Un adulto mayor de 74 años falleció tras ser arrastrado varios metros por la corriente mientras realizaba junto a otros vecinos la limpieza de la única vía de acceso a varios recintos de esa parroquia por derrumbes ocurridos minutos antes de la tragedia.
15: El cuerpo fue arrastrado aproximadamente a unos 120 metros del sector de donde se encontraba. El cuerpo pues no fue totalmente enterrado por el lodo, sepultado, donde se logró visualizar varias prendas de vestir, entre eso los zapatos, que fue más visible.
14: Aunque se difundió la noticia de personas desaparecidas, el Cuerpo de Bomberos de La Maná lo desmintió. Aseguró que no hay registro de viviendas afectadas, solo la vía de tercer orden que conecta a Pucayacu con los recintos. Lourdes Estibán, prefecta de Cotopaxi, indicó sobre el colapso de 2 puentes tras el aluvión, por lo que ha dispuesto su inmediata construcción y el envío de maquinaria a la zona del desastre para la limpieza total del material arrastrado por la corriente.
17: Hasta esta tarde o mañana, las vías vuelvan a tener acceso, y lo que él ha pedido es que doblemos la jornada con las maquinarias.
14: Las autoridades locales trabajan en prevención para evitar daños más graves y pérdida de vidas humanas en caso de registrarse más lluvias en la zona. No descartan la evacuación de las familias de ser necesario.
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8: Dos procesados del caso Progen, que dicen formar parte del sistema de protección a víctimas y testigos de la Fiscalía y tienen prisión preventiva, piden al juez que fije fecha para revisar la medida. Se trata de Celso Sánchez y Paul Flores, quienes formaron parte de la comisión técnica que viajó a Estados Unidos a verificar los generadores. En el escrito, Flores le dice al juez que es parte del sistema desde el 25 de septiembre de 2025, a solicitud del señor fiscal general Dr. Wilson Toainga, quien justificó el ingreso por el temor fundado que manifesté por mi vida al haber recibido amenazas concretas en razón de mi participación como testigo. Cita el informe de 50% de riesgo y explica que por la orden de prisión está incumpliendo las presentaciones y comunicaciones periódicas que debe realizar como testigo protegido. Por su parte, Celso Sánchez, quien en su momento entregó dispositivos, audios e información que no fue tomada en cuenta, está ampliando su versión desde esta mañana vía telemática, en una diligencia a la que no se permitió el acceso de la prensa. En el oficio en el que pide audiencia para revisar la prisión, alerta que luego de la audiencia de formulación de cargos del pasado 22 de mayo, se han dado hechos nuevos y relevantes que desea exponer. Sánchez es el técnico que envió un informe borrador alertando sobre todas las irregularidades detectadas en los generadores de Progen y pese a ello, SELEC los compró.
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11: Primero lo hizo Ecuador, dejar sin efecto los aranceles por la tasa de seguridad a productos colombianos que ingresan a nuestro país. A los 8 días, similar medida aplica Colombia. Fue el embajador Gonzalo Gutiérrez, secretario general de la Comunidad Andina de Naciones CAN, que cumple una agenda internacional en Quito, quien lo anunció.
18: Hace unos minutos acabo de ver la norma colombiana correspondiente que levanta los aranceles para casi la totalidad de los productos que estaban en la lista. Se mantiene por 45 días para, me parece, los productos vinculados al arroz. Sin embargo, el gran universo de las restricciones son levantadas. Para nosotros, esta es una muy buena noticia porque significa que los dos países escuchan a la normativa andina.
11: Sin embargo, para la CAN, esto no significa que el caso esté cerrado, ya que existen algunos recursos por resolver.
18: La comunidad andina tiene que cumplir con el proceso jurídico y estamos durante los plazos que están contemplados en la norma, están siendo considerados y va a haber una emisión de dictámenes o de resoluciones respecto. Cada uno, son seis diferentes recursos. Entonces, cada uno, como ha sido presentado en tiempo distinto, tiene un plazo. Algunos de ellos deben ser alrededor de la próxima semana y otros posteriormente. Pero hay una presentación del Ecuador respecto a los temas de transporte en la frontera.
11: Otra interrogante que flota en el ambiente es la posible devolución de lado y lado de lo cobrado por concepto de aranceles.
18: La comunidad andina no tiene un mandato para abordar ese tema. Eso es, nosotros emitimos normas, regulaciones en función a la regulación andina. Nosotros no tenemos una regulación sobre esa materia, serán los operadores nacionales, las normas nacionales, los jueces nacionales, las autoridades de cada país los que tendrán que decidir sobre esa materia.
11: Lo que podría abrir un nuevo dilema jurídico.
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14: Se confirmó lo que se temía. El cuerpo de Natalie Mafla, estudiante universitaria de 20 años, fue hallado a 20 metros de profundidad de esta quebrada ubicada en la Vicentina, centro norte de Quito.
19: Ha sido reconocido ya por sus familiares, efectivamente, empíricamente. Ahora tendremos que nosotros ya realizar todo el procedimiento legal. Inmediatamente ya se activa también la situación criminalística y lo cual será llevado ya a su respectivo análisis y identificarla plenamente.
14: ¿Cómo llegó hasta allí? Es lo que se tendrá que investigar. Se presume que habría caído desde una ladera que rodea a la avenida Velasco Ibarra. Su localización se dio tras realizar un análisis de las cámaras de seguridad de la zona, en donde se la vio por última vez, y el sobrevuelo de drones.
19: No sabemos qué pasó, eso ya nos dirá también Dinacer a través de las investigaciones. Ahí existe una precipitación y es donde se produce su deceso.
14: La extracción del cuerpo tardó más de una hora. Natalie desapareció el pasado 4 de junio al salir de la Escuela Politécnica Nacional. En las cámaras de seguridad se evidencia que camina con dificultad y desorientada.
0: No sé si alguien le haría algo, todavía no se confirma. Pero en caso de ser así, ojalá se encuentre el responsable.
14: De acuerdo con las autoridades, el cuerpo habría estado en ese lugar desde el día de la desaparición. Por el momento no se ha confirmado signos de violencia u otro indicio que vincule a terceros en su muerte.
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1: Instalación del radar militar en el Cerro Montecristi, considerado estratégico para la detección de narcoavionetas en Manabí y la costa del Pacífico, tardará un año más. Así consta en la nueva planificación de reactivación del contrato entre la empresa fabricante Indra de España y el Ministerio de Defensa tras la suspensión en febrero de 2025 por vías inconclusas y falta de infraestructura en los cerros Montecristi y San Isidro para la instalación de los equipos. La empresa prevé terminar la fabricación del radar en noviembre de este año y enviar a Ecuador en enero de 2027. La entrega del radar tridimensional LTR-25 de largo alcance, con todos sus componentes y sistemas de comunicación operativos, está prevista para el 30 de junio del próximo año. Es un nuevo radar porque el adquirido por la Fuerza Aérea en 2023 para reemplazar al que explotó en el Cerro Montecristi en noviembre de 2021, Indra vendió a Ucrania tras la suspensión unilateral del contrato por el Ministerio de Defensa por falta de infraestructura en los cerros. Según el contrato inicial con la empresa española, el radar debía entrar en funcionamiento en noviembre del año pasado. El equipo tiene un alcance de 445 kilómetros para cubrir el espacio aéreo de la costa del Pacífico y el interior de Esmeraldas, Manabí, Pichincha, Santo Domingo de los Áchiras, Los Ríos, Guayas y Santa Elena. Mientras tanto, según el Ministerio de Defensa, el control del espacio aéreo se está realizando con equipos prestados por Estados Unidos.
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20: El índice de precios al consumidor, principal indicador de la inflación en China, aumentó un 1,2% interanual en mayo. El dato oficial del IPC, divulgado este miércoles por la Oficina Nacional de Estadística del País Asiático, queda ligeramente por debajo de los pronósticos más extendidos entre los analistas, que apuntaban a una leve aceleración hasta situarse en torno a un 1,3%. Además, en la comparación intermensual, el IPC pasa de una subida del 0,3% en abril a un descenso del 0,1% en el quinto mes del año, aunque los expertos esperaban que el frenazo fuese todavía mayor, hasta un 0,2%. El estadístico de la ONE, Don Lijuan, lo atribuye a un solo producto, la gasolina, por sus fluctuaciones a cuenta de la guerra en Irán y el bloqueo del estrecho de Hormuz. Otro factor que el experto gubernamental destaca es el precio de los servicios, debido a la bajada estacional de los viajes tras la época festiva del 1 de mayo, uno de los puentes más largos del año para los trabajadores chinos.
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21: Perú sigue sin conocer al próximo presidente. A dos días del balotaje, el izquierdista Roberto Sánchez mantiene una ventaja mínima sobre la derechista Keiko Fujimori, mientras el escrutinio avanza lentamente y las autoridades advierten que el resultado oficial podría tardar dos semanas o más. Con el 96% de las actas contabilizadas, Sánchez obtiene el 50,05% de los votos frente al 49,94% de Fujimori, una diferencia de apenas 20.000 sufragios entre más de 20 millones de electores convocados a las urnas. La Oficina Nacional de Procesos Electorales estima que el conteo podría extenderse hasta finales de junio debido a las observaciones sobre las actas y a la revisión de documentos impugnados que representan unos 450.000 votos. También faltan por llegar resultados del extranjero y de zonas rurales del país. La incertidumbre recuerda a la elección de 2021 cuando el resultado definitivo entre Pedro Castillo y Keiko Fujimori se conoció seis semanas después de la votación. En aquella ocasión Castillo se impuso por un estrecho margen de apenas 0,25 puntos porcentuales. Mientras Fujimori pide prudencia y descarta proclamar un vencedor anticipadamente, el partido de Sánchez asegura que respetará el resultado final. Quien resulte ganador asumirá la presidencia el 28 de julio para un mandato de 5 años.
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2: Suiza vuelve a las urnas este domingo para decidir por tercera vez en un referéndum si pone límites estrictos a la inmigración. La propuesta, impulsada por la extrema derecha de la Unión Democrática de Centro, bajo el lema No a una Suiza de 10 millones, busca evitar que el país, con una superficie similar a la de Aragón, supere esa barrera demográfica antes de 2050. El plan obligaría al gobierno a restringir el asilo y la reunificación familiar si la población alcanza los 9,5 millones de habitantes. Desde el partido promotor denuncian un supuesto estrés por densidad, con transportes colapsados y precios de la vivienda disparados. Sin embargo, la iniciativa cuenta con la oposición frontal del gobierno, el Parlamento y el resto de los partidos políticos. Advierten que su aprobación dinamitaría los acuerdos de libre circulación con la Unión Europea, su principal socio comercial. Además, recuerdan que la economía suiza depende críticamente de la mano de obra extranjera, especialmente en sectores como el sanitario y para sostener el sistema de pensiones ante el rápido envejecimiento de la población. Es el tercer intento de la formación derechista tras lograr un ajustado apoyo en 2014 y sufrir un claro rechazo en 2020.
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21: Miles de personas se congregaron en el Estadio Olímpico de Barcelona para participar en una vigilia precedida por el Papa León XIV, quien dedicó buena parte de su mensaje a dos problemáticas cada vez más presentes en las sociedades modernas: la salud mental y la violencia contra las mujeres. Durante el encuentro, el pontífice escuchó el testimonio de una mujer que sobrevivió a un intento de suicidio y pidió que la lucha contra la depresión se convierta en una prioridad para los sistemas de salud pública.
6: En la teva pregunta, ¿te has referido en primer lugar a la...
21: En su pregunta, usted se refirió primero a la depresión como una enfermedad silenciosa. Es importante tomar conciencia de cómo la salud mental se ve cada vez más amenazada en el contexto de sociedades que se consideran avanzadas.
6: Más amenazada en el contexto de sociedades que se consideran avanzadas.
21: León XIV también respondió a la inquietud de otra mujer cuya familia estuvo marcada por la violencia doméstica y aprovechó para denunciar el aumento de los feminicidios.
6: Tantas crónicas policiales todavía hoy.
21: Tantos reportes de delitos, incluso hoy, reflejan un clima tóxico en las relaciones familiares, marcado por el abuso y la opresión, y en particular por la violencia contra las mujeres, que lamentablemente a menudo desemboca en feminicidio.
6: En feminicidios.
21: La vigilia, marcada por actuaciones musicales y el entusiasmo de los fieles, reunió a personas llegadas de distintos puntos de España.
7: No, ha sido espectacular, la verdad. O sea, ver al Papa con toda la juventud, todas las familias, ha sido un recuerdo que me llevaré, vamos, para toda la vida. Y ha sido una experiencia única. O sea, que el Papa traiga aquí esperanza, que traiga mucha alegría y ver tanta gente feliz, ¿no? Unidas en la fe, unidas en la alegría, en la familia, pues al final ha sido increíble.
6: La bendición de Dios Todopoderoso.
21: La visita del pontífice a Barcelona forma parte de una gira que comenzó el sábado en Madrid, donde celebró una misa ante más de 1,500,000 de personas. Antes de concluir su viaje por España, León XIV visitará Montserrat, la Sagrada Familia y posteriormente las Islas Canarias, la principal puerta de entrada al país de los migrantes en situación irregular.
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9: Al menos 12 personas han muerto y otras 9 han resultado heridas en un tiroteo masivo registrado en un asentamiento informal situado en las afueras de Johannesburgo, la mayor ciudad de Sudáfrica. Según la policía, un grupo de unos 10 hombres armados llegó al lugar en una furgoneta y abrió fuego de manera indiscriminada contra vecinos y residentes antes de darse a la fuga. Entre las víctimas mortales figuran 8 hombres y 3 mujeres, fallecidos en el lugar de los hechos, mientras que una cuarta víctima murió posteriormente en el hospital. Los heridos fueron trasladados a distintos centros médicos de la zona. Por el momento no se han producido detenciones y las autoridades investigan el móvil del ataque, para el que se han desplegado equipos forenses y de inteligencia criminal. La masacre vuelve a poner el foco sobre la violencia que golpea a Sudáfrica, uno de los países con mayor tasa de homicidios del mundo. Pese a un descenso general de los asesinatos en los últimos meses, la criminalidad sigue siendo uno de los principales desafíos para un país marcado por la desigualdad, la pobreza y el desempleo.
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5: Carros, autobuses e incluso casas quemadas. Los habitantes de este barrio de Belfast se despertaron en estado de shock.
10: Llegué aquí en 2013 y vivo en esta calle desde hace casi 10 años. Nunca hemos tenido el más mínimo problema. Y al ver cómo han ido las cosas, ha sido muy duro de ver. Tengo hijos en casa y esta mañana me pregunto, ¿puedo mandarlos al colegio?
5: Manifestantes se reunieron en varios barrios de la capital y personas encapuchadas prendieron fuego, obligando a los bomberos a intervenir y evacuar a algunos habitantes. Los llamados a protestar fueron compartidos en redes sociales, especialmente por personalidades de extrema derecha como el dueño de la red social X, Elon Musk.
16: Los manifestantes no son personas de nuestra comunidad, vienen de todas partes y destrozan nuestro barrio. Es simplemente repugnante, la gente no se merece esto. De verdad que no, es horrible.
5: Eso después de que el lunes un hombre atacara con cuchillo a otro hombre en las calles de la capital. La víctima fue hospitalizada con importantes heridas en la cara y los ojos. El sospechoso, un refugiado sudanés, compareció ante un juez y está en prisión preventiva hasta su próxima sesión el 8 de julio. La ministra del Interior norirlandesa Naomi Long denunció una instrumentalización de los hechos y el primer ministro de Reino Unido los calificó de inaceptables.
22: La gente está con razón indignada por el horrible ataque que tuvo lugar el lunes por la noche en el norte de Belfast. Pero permítanme ser claro, señor presidente, los actos de violencia y los incendios provocados que se produjeron a continuación son totalmente injustificables.
5: En 2024 y 2025, violentas manifestaciones antimigración ya habían tenido lugar en Irlanda del Norte.
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23: Este mundial tendrá varios cambios en el reglamento, así lo dio a conocer la propia FIFA en sus cuentas oficiales. Por ejemplo, taparse la boca al acercarse a un rival con ánimo de confrontación podría ser tarjeta roja. También podría recibir tarjeta roja el jugador que abandone el campo de juego en señal de protesta contra una decisión del árbitro. Asimismo, miembros del cuerpo técnico que ordenen a futbolistas abandonar el campo en señal de protesta ante una decisión arbitral podrían ser expulsados. Además, si el árbitro considera que en un saque de meta se está retrasando el juego deliberadamente, contará 5 segundos y si el balón no está en juego, se otorgará un tiro de esquina al rival. Lo mismo aplica para los saques de banda. En los cambios, el jugador que sale debe abandonar la cancha en 10 segundos. Si no lo hace, el que ingresará deberá esperar 1 minuto desde que se reanude el juego para poder entrar. Si un jugador recibe atención médica y es atendido fuera del campo, deberá esperar 1 minuto desde que el juego se haya reanudado. El VAR podrá revisar las tarjetas rojas que resulten de una segunda amarilla incorrecta. Podrá también actuar para saques de esquina concedidos de manera incorrecta. Estas son solo algunas reglas nuevas que se implementarán desde el arranque del Mundial.
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24: Expectación aumenta. También aquí, en Miami Beach, un mercadillo de intercambio de stickers del Mundial a solo días del inicio del torneo. Básicamente aquí tenemos que encontrar gente con la que intercambiar stickers e intentar acercarnos un poco más a completar toda la colección del Mundial. El mercado de los stickers ha crecido a un ritmo vertiginoso. En Sudamérica, las ventas ya han superado en un 24% a las de Qatar 2022. Los países que lideran los ingresos son Brasil, Argentina, Colombia y Chile.
25: La emoción, pues, de llenar mis hijos. Uno, tengo a un Cristiano Ronaldo, tengo otro Messi, pues, todos quieren distinto. Uno quiere a Messi, el otro quiere a Cristiano. Ellos se alegran también por sacar cartas que a ellos les gustan.
24: Para muchos, coleccionar stickers de Panini forma parte del Mundial tanto como los propios partidos. Hay aficionados de todas las edades. A algunos adultos les genera mucha nostalgia. Otros han empezado ahora, motivados por sus hijos.
26: Nunca lo habíamos hecho. Fue algo que nuestro hijo se interesó. Él juega al fútbol, le encanta el fútbol. Y bueno, está de viajes y nos decidimos tomar la tarea, nos enteramos del evento y estamos aquí.
24: Los stickers se han convertido en un negocio multimillonario que en esta edición generará 1.400 millones de euros. Durante décadas, Panini ha sido el rey indiscutible. Desde el Mundial de 1970, esta empresa familiar italiana ha publicado prácticamente todos los álbumes oficiales de la FIFA. Pero a partir de 2031, la estadounidense Topps tomará el relevo de Panini.
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8: La competición aún no ha comenzado, pero el camino de Irán en el Mundial de Fútbol ya está plagado de obstáculos. Varios miembros del cuerpo técnico no han podido viajar por falta de visado. Ahora es la participación de los aficionados la que está en peligro. Al igual que para todos los equipos participantes, la Federación Iraní tenía derecho al 8% de las entradas de cada uno de sus partidos, para distribuirlas ella misma entre su público. Las autoridades del fútbol iraní anunciaron este martes que se les ha retirado su cupo de entradas cuando la venta ya había comenzado y muchos aficionados habían organizado su viaje.
11: Esta situación plantea serias dudas sobre la injerencia de consideraciones no deportivas y políticas en la organización del mayor evento futbolístico mundial.
8: Tras las incertidumbres sobre la obtención de visados de larga duración, el equipo tuvo que cambiar de campo de entrenamiento, optando por la ciudad mexicana de Tijuana en lugar de Tucson, Arizona, en Estados Unidos. La FIFA, por su parte, quiere transmitir tranquilidad. Su secretario general, Matías Grafstrom, se reunió con el presidente de la Federación Iraní.
12: La FIFA continuará el diálogo y la colaboración con la Federación Iraní de Fútbol para garantizar que la experiencia del equipo y de la delegación sea positiva.
8: Irán comenzará su Mundial de Fútbol el 15 de junio frente a Nueva Zelanda en el SoFi Stadium de Inglewood, en las afueras de Los Ángeles.
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13: No es su especialidad, pero aquí nadie se estanca frente a las demandas de hoy. En el mercado artesanal alternan las tradicionales prendas tejidas con los colores de la tri.
15: Que prácticamente la selección permite de que innovemos. El que Ecuador llegue al Mundial hace que dinamice un poquito más el comercio.
13: Tienen bufandas, sombreros, banderas y pulseras. Los precios están en el promedio de los demás puntos de venta.
17: ¿En cuánto las venden?
18: $18. Mínimo serían $15.
13: No son los únicos. En el mercado municipal de las Cuatro Manzanas, conocido por la venta de útiles escolares, hay locales que la tienen clara.
18: Los padres de familia, para ellos, demás familiares, sí, los precios están aquí muy conscientes, muy cómodos.
17: ¿Cuándo?
18: Desde $6 en adelante.
17: Más económicas que en la Bahía.
18: Obvio, sí.
27: No, que está escasa la camiseta de tal mundial, o sea que se escasea la camiseta María, porque todo.
17: ¿Cuánto cuestan aquí?
27: Aquí está viendo a $15.
13: Los clientes, sin embargo, dan la vuelta, cotizan y no siempre llegan a un acuerdo.
27: Carita, pero vamos a buscar otro más económico.
17: ¿Cuántas quiere comprar?
27: Serían 3. Para mí, para mis hijos y mi esposa.
13: Es la ebullición en las venas populares que agita el comercio y alimenta el instinto patriótico.
17: ¿Este domingo la selección gana o no?
18: Venga, que vamos a ganar, claro, por supuesto que sí, claro. Nuestro equipo va a ganar. 1-2-0, puede ser que sí le peguemos los dos.
17: ¿Goles de quién?
18: De Hincapié. Mi favorito.
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28: La selección de Panamá afina los últimos preparativos para su debut en el Mundial 2026 con la voluntad de hacer historia y mejorar la actuación de Rusia 2018. A una semana del estreno previsto para el 17 de junio en Toronto, el extremo César Yanis resumió este miércoles el ánimo del vestuario panameño.
29: Bueno, sabemos que es un grupo complicado, un grupo difícil, pero queremos hacer historia, queremos hacer la cosa bien, queremos ser no lo que pasó en el 2018, queremos llegar a más.
28: Tras la rueda de prensa con Yanis, los seleccionados se entrenaron en los campos de Norawat Saga Resort bajo la atenta mirada de Christensen y el resto del equipo técnico. El objetivo inmediato es Ghana, el más ambicioso, mejorar la actuación de 2018 y aspirar por primera vez a una ronda eliminatoria.
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23: Ecuador se alista para dejar huella en la Copa Mundial de la FIFA 2026, con la confianza puesta en sus delanteros que buscarán hacer daño a sus rivales durante su participación en este certamen. Entre las figuras destacan Ener Valencia, capitán y referente de la Tri, que jugará su tercer y último mundial con Ecuador. Es el máximo goleador histórico del equipo a nivel general y en citas mundiales. Desde su debut con la selección de Ecuador en 2013, Ener acumula 49 goles con la Tri. Otro nombre destacado es Jordi Caicedo, el jugador de Huracán que llegó al club en enero de 2026 desde el Sporting Gijón y se convirtió en el segundo máximo anotador de la Superliga de Argentina. Con el combinado nacional, Jordi ha marcado 4 goles, uno en las eliminatorias al Mundial 2022 ante Paraguay y los restantes ante Cabo Verde, Bolivia y Guatemala en partidos amistosos. Kevin Rodríguez, uno de los delanteros que ha tenido una excelente campaña en Europa, jugador del Unión Saint-Gilloise, viene de ser campeón de la Copa de Bélgica con su equipo y con la selección de Ecuador suma 2 anotaciones, uno en las eliminatorias al Mundial 2026 y otro en amistosos. Y Jeremy Arévalo es el más joven de la lista de delanteros con 21 años. En el segundo semestre del 2025 anotó 8 goles con Racing de Santander en la segunda división española. Y para el primer semestre de 2026 se sumó al Stuttgart de la Bundesliga, con el que ya lleva una asistencia en la máxima escuadra y 5 tantos. Con la presencia y ayuda de sus delanteros, Ecuador buscará un equipo ofensivo con el objetivo de llegar hasta las instancias decisivas de la Copa Mundial de la FIFA 2026.
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0: El árbitro somalí Omar Artan, cuya entrada fue denegada a Estados Unidos para el Mundial 2026, fue recibido como un héroe durante su regreso al país. Designado árbitro del año por la Confederación Africana de Fútbol en 2025, Artan debía ser el primer somalí en dirigir durante una Copa del Mundo. A su llegada a Mogadiscio, prometió que estará en la próxima edición del torneo, en 2030. Debemos luchar por nuestro país y defenderlo, nunca debemos desanimarnos. Los jóvenes no deben perder la esperanza. Sigo dispuesto a continuar mi camino a pesar de estas dificultades. En una entrevista con el New York Times, el árbitro de 34 años dijo que fue interrogado durante 11 horas antes de que lo llevaran a una celda de detención, donde fue retenido varias horas antes de ser embarcado en un vuelo de regreso a Estambul, sin que los agentes le informaran de los motivos por los que se le prohibía la entrada a Estados Unidos. Más tarde, un portavoz del Departamento de Estado aseguró a AFP que Artan es sospechoso de estar vinculado a presuntos miembros de organizaciones terroristas, lo que inhabilita al viajero para ser admitido en el país. Somalia es uno de los numerosos países cuyos ciudadanos están afectados por una prohibición de viajar a Estados Unidos impuesta por la administración de Donald Trump. Sus extraordinarias capacidades no pueden verse frenadas por la denegación de la entrada a un país. Este no es su último mundial. Esperamos que se convierta en el mejor árbitro del mundo, ya que ahora es el mejor árbitro de África. Ante la indignación internacional causada por este caso, la FIFA declaró que no podía intervenir en los procedimientos de inmigración de los países anfitriones.
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1: En una pequeña cancha humilde pero de sueños gigantes, comenzaron los primeros pasos de quien hoy se ha convertido en uno de los referentes de la defensa ecuatoriana y de las figuras del fútbol europeo. Hablamos de William Pacho, el futbolista que creció en el barrio El Blanquito en Quinindé, Esmeraldas, donde visitamos parte de sus orígenes futbolísticos, específicamente la escuelita de fútbol Huracán.
2: Creo que nos sentimos felices de que este club haya podido formar a William Pacho o podido contribuir en cierta parte en su formación futbolística.
1: Padres de familia que hoy acompañan a sus hijos a entrenar en este mismo escenario sienten un enorme orgullo al saber que uno de los futbolistas más importantes de la selección ecuatoriana pasó por este lugar.
6: Y que acá también va a ser muchos de los seleccionados, porque créanme que en este mundial Ecuador va a dar sorpresa.
7: Orgulloso de que de esta escuelita haya salido un referente como William Pacho y esté dando todo por fuera, dejando en alto a nuestro cantón.
1: Y los más pequeños tampoco esconden sus sueños, ya que cada entrenamiento es una oportunidad para imaginar que algún día podrán seguir los pasos de William Pacho.
9: Me encanta el fútbol y mi referente a seguir es William Pacho. Otro jugador que me gusta es Pedri. Y me encantaría ser un futbolista profesional porque este deporte es muy lindo.
14: Que nunca dejen de creer y que sigan viniendo a entrenar porque los sueños se cumplen.
1: un orgullo de Quinindé y de Esmeraldas, que lleva sus raíces a cada estadio que pisa y dedica cada logro a su madre, quien ya no está físicamente, pero cuya presencia lo acompaña en cada paso, cuidándolo y guiándolo desde el cielo en cada jugada.

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2: La Policía Nacional ejecutó la operación denominada Varsovia en la provincia de Santa Elena, donde logró la captura de Jakimiec Tomás, ciudadano polaco de 48 años, que también posee nacionalidad ecuatoriana por naturalización. De acuerdo con las autoridades, el detenido era considerado un objetivo de alto valor y registraba una difusión roja de Interpol por el presunto delito de tráfico ilícito de sustancias catalogadas sujetas a fiscalización. Las investigaciones policiales señalan que Tomás tendría un papel clave dentro de una estructura dedicada al tráfico internacional de drogas, operando presuntamente como articulador de actividades delictivas transnacionales. Además, la policía indicó que el capturado mantendría presuntos vínculos con organizaciones criminales de alcance internacional, incluyendo la denominada mafia albanesa, grupos armados irregulares de Colombia y estructuras delictivas ecuatorianas como los Lobos y los Choneros.
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3: La muerte de la activista polaca Mónica Silva plantea interrogantes que van más allá de determinar en el plano forense las circunstancias de su deceso, lo que obliga a mirar el contexto en el que desarrollaba su labor, denunciando casos de corrupción, irregularidades en la administración pública y tráfico de tierras en la provincia de Santa Elena. En medio de ese escenario, la Unión Europea pidió una investigación rápida, independiente y transparente. Por la misma línea, la Comisión Nacional Anticorrupción exige a las autoridades una investigación acompañada de veedurías ciudadanas a fin de esclarecer la verdad. Exigencias que contrastan con las declaraciones del ministro del Interior, John Reinberg, al señalar que se trataría de un suicidio.

0: Para el presidente del Comité contra la Desaparición Forzada de las Naciones Unidas, Juan Pablo Albán, las autoridades tienen la obligación de actuar con responsabilidad y no precipitar conclusiones.
1: Porque todavía las autoridades de investigación del Estado, que se supone deben obrar de manera independiente y bajo ningún supuesto estar sometidas a presiones, no han completado el proceso de investigación.
0: Teniendo el antecedente de que en noviembre de 2025 en la misma provincia fue asesinado el periodista Robinson del Peso, quien denunciaba temas similares, crecen los cuestionamientos sobre la protección que reciben quienes exponen posibles irregularidades y los riesgos que corren al hacerlo.
1: Creo que es importante que la comunidad internacional esté pendiente de lo que acontece. Cuando hay una tendencia notable al aumento de amenazas y riesgos para la seguridad personal que derivan inclusive en muertes.
0: Desde la plataforma tecnológica Liberty 360, Fundamedios advirtió que no se puede descartar que la muerte de Mónica esté relacionada con sus denuncias de corrupción.
2: Que no se descarte una muerte violenta que involucre a terceros, es decir, un asesinato, ¿no es cierto? Y más bien se tiene que garantizar todas las condiciones.
0: Mientras que la Federación Nacional de Periodistas advirtió que hechos como este pueden silenciar la voz de la ciudadanía y restringir la libertad de expresión.
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4: Los gobiernos autónomos descentralizados tienen hasta el 23 de junio para presentar sus planes de acción frente a un posible fenómeno del Niño. La Secretaría de Gestión de Riesgos dispuso que municipios, prefecturas y juntas parroquiales identifiquen zonas vulnerables, definan medidas de prevención y establezcan mecanismos de respuesta ante eventuales emergencias.
5: En muchos de los casos nos dirán por qué con tantos meses de anticipación y precisamente obedece a esa línea de prevención.
4: Los planes deberán incluir la identificación de amenazas como inundaciones y deslizamientos, así como la capacidad de respuesta de cada territorio ante un eventual impacto.
6: Lo que podría ser los puntos más críticos en cada zona, qué capacidades tienen, qué recursos tienen, y sobre esos recursos y capacidades identificar brechas. Eso es lo que está pidiendo la Secretaría.
4: Además de la planificación, uno de los principales desafíos será garantizar los recursos necesarios para ejecutar las acciones de prevención y respuesta en los territorios.
6: Es decir, hay un incremento del techo presupuestario en la lógica de los recursos de la Secretaría de Riesgos. Existe el Fondo de Emergencias desde el Ministerio de Economía.
5: Evidentemente, también tendremos que tener desde lo local, así como lo tiene el gobierno central, destinado los recursos pertinentes para el nivel de respuesta que necesita la ciudadanía.
4: Mientras tanto, la alerta amarilla preventiva se mantiene vigente en 17 provincias del país.
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8: La medida emitida el 5 de junio derroga por completo el decreto 170 del 20 de febrero del año en curso, que establecía el cobro de aranceles a productos ecuatorianos. La disposición gubernamental de Colombia entra en vigencia un día después de su publicación. El primero en activar las alarmas y aplicar aranceles fue Ecuador, implementando la denominada tasa de seguridad, argumentando falta de control fronterizo por parte de Gustavo Petro. Colombia respondió con reciprocidad después. Sin embargo, el desmonte de la disputa también lo lideró Ecuador, que levantó la medida el pasado 1 de junio. 4 días más tarde, Colombia siguió el mismo camino, acatando finalmente las resoluciones de la CAN. La escalada fue agresiva. En un inicio, ambos países fijaron un arancel del 30%, pero la tensión subió. Colombia elevó sus tasas a rangos de entre el 35% y el 75%. Ecuador fue más radical, escalando su tasa hasta un 100% en el mes de mayo. Las pérdidas fueron severas para nuestro país, una caída del 20% en el volumen global de las exportaciones, poniendo en jaque un flujo comercial de 73 millones. El sector más golpeado fue el agrícola, destacando el arroz pilado, cuyos envíos sufrieron un desplome crítico del 85.7%, seguido de productos como atún enlatado, aceite de palma y banano, manufactureros y de exportación tradicional hacia el país vecino, mientras que las importaciones desde Colombia sufrieron un desplome histórico del 66% en febrero y del 58% en marzo, cayendo a apenas 59.4 millones de dólares. Ahora la pregunta de los importadores es quién devuelve el dinero cobrado. La CAN aclaró que no tiene mandato para exigir reembolsos y que serán las aduanas y jueces de cada país quienes decidan. Expertos jurídicos aseguran que los aranceles, al ser considerados ilegales por la CAN, los empresarios afectados tienen la vía libre para exigir judicialmente la devolución total de sus recursos. termina una guerra comercial corta, pero que afectó principalmente a pequeñas empresas y trabajadores de la frontera. La integración andina recobra su marcha, pero deja una lección costosa para ambos gobiernos.
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9: El Tribunal Contencioso Electoral rechazó la noche del martes la apelación presentada por el alcalde de Cuenca, Cristian Zamora, y ratificó la sentencia que lo declaró responsable de una infracción electoral por violencia política de género en contra de la concejala Diana González. El fallo no solo confirmó la sanción, sino que también dejó al burgomaestre sin derechos de participación política durante 6 meses. Casi una hora después de conocerse la decisión, Zamora reaccionó a través de un video publicado en redes sociales, donde calificó a la resolución como una inmensa injusticia.
10: Acepto esta decisión en paz, con mi familia, aunque no la compartamos. Quiero decirles que seguiré trabajando con todo el equipo hasta el último día de mi mandato.
9: Desde entonces, el alcalde no ha vuelto a aparecer públicamente. Los miércoles suele encabezar las audiencias ciudadanas en el municipio, pero este miércoles la actividad fue suspendida. En los pilares se colocaron avisos informando la cancelación de la jornada. Tampoco respondió llamadas ni mensajes. El ambiente en el Palacio Municipal fue inusual. De los 15 funcionarios que integran el Consejo Cantonal, hasta el mediodía, solo 2 habían llegado a sus despachos. Uno de ellos fue el concejal Manuel Alvarado, cercano al alcalde, quien salió en su defensa.
11: Decirle fulana a una compañera concejal para mí no es un insulto. El tema del feminismo tiene que ir un poquito más allá, y lo digo con todo el respeto a las mujeres.
9: 13 de los 15 concejales son afines a Zamora, incluida la vicealcaldesa Marisol Peñalosa, quien tampoco se encontraba en su despacho y no respondió requerimientos de la prensa. Quien sí se pronunció fue la concejala Diana González, la denunciante en este caso de violencia política de género. Llegó al municipio escoltada de policías y aseguró que ha recibido amenazas tras el proceso.
12: Yo creo que aquí hay que tomar con precedente, y ojalá quede un precedente a nivel nacional, de que la violencia no puede ser utilizada por ningún grupo político.
9: Ahora la expectativa está puesta en la sesión del Consejo Cantonal de los jueves, donde se espera que los ediles fijen una posición frente a la sentencia que ha sacudido a la política cuencana.
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13: Juicio político contra la ex ministra de Ambiente y Energía, Inés Manzano, continúa en el limbo.
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16: Mativo. Sebastián Velastegui, en producción los compañeros Carlitos Coronel y Carlitos Reyes, los dos Carlitos, se suman también más adelante el equipo de noticias de Brisa Plus. También nos enlazamos con 100.3 y 100.9 en la provincia de El Oro. Allá estamos con Radio Brisa Azul, desde la provincia del Oro, exactamente en la ciudad de Machala. Pueden ustedes también visualizarnos, escucharnos, compartir la transmisión, dejar su comentario. 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También en el canal 23, desde la provincia de Santa Elena, Brisa TV. 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Son alternativas para que usted pueda informarse, pueda seguirnos. Le deseamos un excelente jueves, ya casi llegando un nuevo fin de semana. ¿Cómo pasan los días? En medio de tantas noticias, más esperemos que sean más positivas que malas, pero lamentablemente hay que informar las noticias también negativas. Estaremos hasta las 9 de la mañana. Hoy nos acompañará el gobernador de la provincia de Santa Elena, Javier Negrete Sáenz. Estará a partir de las 8:30 de la mañana en este espacio informativo, hablando sobre los trabajos, las acciones, en relación a los últimos días, especialmente. Hace unos días, creo que la semana pasada, también tuvimos la presencia del gobernador. Visita mucho los medios de comunicación, informando, dando a conocer la gestión territorial. 6:42. De inmediato recorremos con noticias nacionales, no sin antes. Gracias por sintonizarnos. Buenos días.
7: Nacionales.
16: Y sobre el caso Progen, amigos oyentes, la ex ministra de Energía y Minas de nuestro país, Inés Manzano, dice en una carta que está dispuesta a comparecer ante la Fiscalía General del Estado. En una carta difundida a través de sus redes sociales, la ex ministra de Energía y Minas, Inés Manzano, se pronunció sobre la investigación penal que indaga las irregularidades en la contratación de generadores eléctricos durante la crisis eléctrica del año 2024. No participé en la contratación de Progen. Así empieza la carta que la exministra de Energía y Minas, Inés Manzano, publicó la noche de ayer, 10 de junio, en sus redes sociales, y con la que busca desmarcarse del caso que investiga la fallida compra del gobierno nacional con la compra con la empresa estadounidense. En el documento, la ex ministra Manzano asegura que comparecerá ante la Fiscalía General del Estado las veces que sea necesario. Además, recuerda que cuando llegué al Ministerio de Energía, que esto fue en octubre 9 del año 2024, los contratos con Progen ya existían. No los negocié, no los adjudiqué y no fui parte de las decisiones que hoy está investigando la Fiscalía General del Estado. La exministra también sostiene que los desembolsos realizados por la unidad Termo Pichincha mientras fui ministra, no fueron decisiones adoptadas por mí. Respondían, sí, a obligaciones contractuales preexistentes asumidas antes de mi llegada. La Fiscalía General del Estado está investigando los contratos de emergencia suscritos por SELEC con la empresa estadounidense Progen para incorporar generadores eléctricos en el contexto de la crisis energética que ocurrió en el año 2024. Los equipos que llegaron al país no eran nuevos y hasta la fecha no han entrado en operación, según la investigación. El Estado habría sufrido un perjuicio de $104 millones por ahora. 21 personas han sido procesadas penalmente. La exministra Manzano no ha sido vinculada por la Fiscalía. En su carta del día de ayer, 10 de junio, Inés Manzano habla de los incumplimientos de Progen. Cuando se hicieron evidentes, actué, respaldé investigaciones y también apoyé acciones judiciales internacionales contra Progen, incluyendo acciones bajo la ley RICO, ley de organizaciones corruptas e influenciadas por extorsión en los Estados Unidos. Según Manzano, las comunicaciones y también los mensajes o chats se han difundido reflejan exactamente eso, el ejercicio de mis funciones como ministra. En ellos hay seguimiento a contratos heredados, exigencias de cumplimiento y gestión institucional para defender los intereses del Estado ecuatoriano. Finalmente, la exministra asegura que no tiene nada que esconder y que está a disposición de la Fiscalía General del Estado. He presentado hoy, refiriéndose ayer, un escrito ante el Fiscal General de la Nación, así como quise colaborar como ministra, lo haré como ciudadana sin estar en la función pública. Amigos oyentes, sobre el caso Progen, la exministra de Energía y Minas, Inés Manzano, dice a través de una carta que la hizo pública en sus redes sociales, que está dispuesta a comparecer las veces que sea necesaria o necesario frente a la Fiscalía General del Estado sobre esta situación, amigos oyentes. Son ya las 6:47 ya las 6:47. Buenos días a nuestros oyentes que se están uniendo ahí al dial de la 95.7. 95.7 Brisa Plus desde la provincia de Santa Elena. Seguimos revisando más información más adelante, luego de las 7:30 de la mañana. Estaremos, amigos oyentes, con las noticias a nivel local. Esperamos también que nuestro compañero Javier Bejarano se una al equipo de noticias en la mañana de hoy, 6:48. Y para las 8:30 de la mañana, como anunciaba, estaremos conversando con el gobernador de la provincia de Santa Elena en la mañana de este espacio informativo. Enlace informativo que los acompaña. Y hablando del tema o el ámbito económico ecuatoriano, el consumo de gasolinas Extra y Ecopaís en Ecuador cae tras 4 meses de alzas consecutivas de precios. Se anticipa un nuevo aumento. He aquí el detalle de la información. 2 factores influyeron en una caída del consumo de la gasolina Extra y Ecopaís hasta abril de este 2026. Este viernes 12 de junio, es decir, mañana, hay un nuevo ajuste de precios. Se espera un alza para el día de mañana. Entre enero y abril del año 2026, el consumo total de gasolinas para el sector automotor en Ecuador se redujo un 4% en comparación con el mismo periodo del año 2025, tras el alza sostenida de los precios. La demanda de Ecopaís y también Extra de 85 octanos y Super de 95 octanos alcanzó unos 74 mil barriles diarios en esos meses, frente a los 78.300 barriles diarios registrados en el mismo periodo del año pasado, según datos de Petroecuador. La reducción del consumo total estuvo impulsada principalmente por la caída en los despachos de las gasolinas Extra y Ecopaís, que concentran el 92% del mercado nacional. La gasolina Extra registró la mayor caída en su consumo entre enero y abril de este 2026. Su consumo fue de 36.800 barriles diarios en esos meses, es decir, 11% menos que los 32.700 barriles por día del mismo periodo correspondiente al año 2025. Con ello, la demanda de este combustible alcanzó su nivel más bajo en los últimos 5 años, considerando el mismo periodo. Mientras que la Ecopaís, la gasolina más consumida de Ecuador, también evidenció una reducción. En el mismo periodo de análisis, el sector automotor de Ecuador demandó 36.100 barriles diarios, o un 4,1% menos que en igual periodo correspondiente al año 2025. Este es además el nivel más bajo para los primeros 4 meses del año, hablando 2022. Tanto la gasolina Extra como la Ecopaís alcanzaron su mayor nivel de consumo en el año 2023, mientras que desde el año 2024 la demanda de ambos combustibles muestra una tendencia descendente, nos da a conocer la información la mañana de este jueves 11 de junio del 2026. Consumo de gasolinas Extra y también la Ecopaís en nuestro Ecuador cae tras 4 meses de alzas consecutivas de precios. Y por otra parte, se anuncia un nuevo precio de gasolinas, y esto se daría el día de mañana, amigos oyentes, mañana viernes, que ya estamos hablando que nos corresponde a 12 de junio. Así en lo que tiene que ver combustibles en nuestro país. 6:52 y a las 6:52, esa es la información de la hora. Estaremos acompañándolos hasta las 9 de la mañana con noticias nacionales, más adelante también las noticias en lo que corresponde a los temas locales. Seguimos revisando noticias, recorriendo con temas de nuestro país. Y el presidente de la República, Daniel Noboa, así viajará nuevamente a los Estados Unidos. Viajará a los Estados Unidos. Hoy, precisamente, vía decreto ejecutivo, se comunicó que el presidente de Ecuador, Daniel Noboa, saldrá del país este 11 de junio como parte de una visita oficial a los Estados Unidos. El presidente de la República, Daniel Noboa, se ausentará del país durante 4 días como parte de un nuevo viaje oficial hacia los Estados Unidos, según consta en un decreto presidencial emitido el día de ayer, 10 de junio del 2026. De acuerdo con el artículo 1 del decreto, Noboa saldrá del país hoy, 11 de junio, y tiene previsto retornar el 15 de este mes. La última vez que estuvo el presidente Daniel Noboa, la última vez que salió de Ecuador y con dirección hacia los Estados Unidos, fue el pasado 12 de mayo de este año, cuando intervino en una sesión del Consejo Permanente de la Organización de los Estados Americanos, OEA. En esta ocasión, el decreto oficial número 418 no especifica exactamente qué tipo de actividades realizará el mandatario en los Estados Unidos. La comitiva presidencial estará integrada por los ministerios, secretarías y demás entidades del Estado que en el ámbito de sus competencias y en atención a los objetivos de la agenda presidencial contribuyan al desarrollo de sus actividades previstas, señala también el decreto ejecutivo, aunque no se menciona o no se mencionan los nombres de los funcionarios que estarán acompañando al presidente de la República en este viaje a los Estados Unidos. Además, se da a conocer que el presidente visitó República Dominicana el mes de mayo, en abril del año 2026, es decir, este año viajó a los Estados Unidos, pero estuvo también, recordemos, con su viaje, pero de manera personal. Otros destinos del presidente Noboa han sido viajes oficiales: Chile, Emiratos Árabes, Árabes Unidos, Suiza y también visitó Bélgica. Por otra parte, en la agenda presidencial consta una visita oficial a China en agosto de este año, próximamente, para fortalecer relaciones comerciales. En lo que tiene que ver la agenda del presidente de la República en viajes, amigos oyentes. Son ya las 6:55 y a las 6:55, más adelante ya en temas también locales estaremos dándoles a conocer información que ahora se dio el día de ayer. Me indica Sebastián, cuando esté listo, le pasé un link de una información, me avisa cuando estemos listos con ese informe para poderlo compartir con nuestros oyentes. Decíamos sobre el caso de Mónica Silva. Ya ahora se da a conocer sobre evidencias encontradas en la vivienda, que cambiaría totalmente a la versión de que se dio en primer momento de que sería de pronto un suicidio. Eso tienen que darlo a conocer las autoridades, pero nosotros informaremos hasta el momento lo que se ha dado a conocer, amigos oyentes, en relación pues a este caso de Mónica Silva, activista social que fue encontrada muerta el día lunes en la provincia de Santa Elena, amigos oyentes. Son las 6:56 y que esta información o esta noticia ha recorrido a nivel internacional. 6:56 y de acuerdo a una información que se da a conocer en el portal digital de Teleamazonas, Ecuador, ¿cuáles son las vías más peligrosas y qué concentran más siniestros y muertes? ¿Cuáles son las vías más peligrosas y que concentran más siniestros y muertes? Daremos a conocer, ya está nuestro compañero Javier Bejarano Delgado, así que vamos a darle la bienvenida para que también nos acompañe con algo de información. Toma la posta, Javier, muy buenos días, bienvenido. De azul, uno de los colores de la tricolor, ¿ah? De azul, azul como el cielo, azul como el mar. Así lo recibimos a nuestro compañero Javier la mañana de hoy, como siempre, con un abrazo a la distancia. Buen día, bienvenido.
17: Sí, Mari, precisamente estoy con la camiseta, la viejita de la selección. Ay, piratita, pero la antigüita, ¿no? Esa que han hecho felicísima ahora, que ni por el pirateo la quiere comprar la People. A ver si es que encontramos un modelo viejito por ahí para ver si es que nos compramos otra, ¿ah? Para apoyar acá a la selección. No importa si no pase a la primera ronda, pero lo más importante es que que se apoye a la selección y todo esto. Bueno, me puse la camiseta de la selección hoy día. Bueno, ante todo, buenos días, un abrazo fortísimo a todos ustedes, como siempre, como todos los días, acá listos y dispuestos para dar información. Decía que pues nos habíamos puesto la camiseta de la selección hoy para, pues, por el motivo de que hoy es la inauguración del Mundial de Fútbol, ¿no? Hoy es la inauguración del Mundial de Fútbol. A ver, ¿cómo estamos con los datos? Hoy será la inauguración del Mundial 2026, que se llevará a cabo en el legendario Estadio Azteca de la Ciudad de México. El torneo cuenta con una triple inauguración, obvio, histórica, ¿no? Una ceremonia central en México, que es la principal, como les acabamos de contar, y eventos de apertura adicionales en las sedes de Estados Unidos y Canadá. Esto será hoy, 11 de junio de 2026. La hora de la ceremonia es a las 12:30, pero para Colombia y para Ecuador principalmente, es a las 14 horas. Sí, hoy se dará la ceremonia de inauguración a las 14 horas, hora de Ecuador y Colombia. Y por allá estarán cantando Shakira, Burna Boy, quienes interpretan la canción oficial Die Die, estará Alejandro Fernández, obvio, mexicano, ¿no? Siempre los mexicanos prefieren lo mexicano. Alejandro Fernández estará encargado del himno nacional mexicano, estarán Los Maná, J Balvin, Belinda, Los Ángeles Azules, Lila Downs, Danny Ocean y Tyla. Esos son los artistas que van a estar en la inauguración del Mundial, pero la inauguración principal, que se dará, como les contamos, en el Estadio Azteca. La inauguración principal, obvio, habrá también en Canadá, porque recordemos, en Canadá y en Estados Unidos, porque recordemos que este Mundial se juega en tres países distintos: México, Canadá y los Estados Unidos. 6:59 PM. ¿Cómo se vive la fiebre mundialista allá en la península, Mari, allá en la provincia de Santa Elena?
16: Por acá ya estamos mundializados, ¿ah? Ya estamos mundializados, el comercio se ha activado, y eso es bueno porque hay personas que no precisamente se dedican al comercio o a la actividad de pronto de la venta de ropa, pero hacen una inversión para poder vender camisetas de la selección y otros detallitos, otros accesorios, porque no solamente es la camiseta, ¿no? Por ejemplo, conversaba hace unos días con una amiga que tiene ahí en el Centro Comercial Buenaventura Moreno un negocio de artesanías, elabora artesanías, estas pulseritas, las chaquiras, todas estas. Entonces me dice, hoy tengo demandas que vienen y sobrepedido incluso, porque no puedo ponerme a elaborar si sé que no voy a vender. Entonces, sobrepedido más que nada, dice, vienen y compran y estoy haciendo. Y tengo un poquito más de venta, pero todo es de la tricolor, los colores de la bandera, los colores de los símbolos patrios ecuatorianos por acá, en nuestro país, y decir de la provincia de Santa Elena, ya estamos no futbolizados, mundializados, Javier, mundializados. El micrófono. Ahí está.
17: A ver, acá, déjeme decir, dice que el fútbol es el opio de los pueblos, y yo creo que sí, ¿no? Yo no soy tanto, bueno, sí, más me gusta jugar al fútbol, pero no me gusta mucho estar viendo y todo esto, pero son ocasiones especiales que se dan cada 4 años, y pues sí hay que estar pendientes de los resultados y sobre todo apoyar a la tri, apoyar a la selección, que la prensa internacional se ha desgajado con los elogios, principalmente la prensa argentina. 7:01 PM, bueno, no empezamos con información precisamente, pero bueno, sí con los comentarios futboleros, a breves rasgos nada más, porque hay personas, que hay amigos, colegas, del periodismo, de la comunicación, que se dedican específicamente a los deportes o al fútbol. 7:01, vamos a la pausa, a la primera pausa del día de hoy, 11 de junio de 2026, y regresamos con más información a nivel nacional.

0: colombiana sigue avanzando. Durante mayo de 2026, Ecuador registró más de 24.278 millones de dólares en ventas internas, un crecimiento del 10,1% frente al mismo mes del año pasado. Este logro es gracias a las acciones impulsadas por el gobierno del presidente Daniel Noboa para fortalecer la producción, el comercio, la inversión y el desarrollo en todo el país. Los sectores claves que crecieron en el país fueron la construcción 24,5%, turismo 19,4%, transporte y almacenamiento 17,5%, comercio 14,7% y actividades inmobiliarias 10,8%. Este dinamismo también se reflejó durante los feriados de mayo. En el feriado por el Día del Trabajo, las ventas alcanzaron los 887 millones de dólares y durante la Batalla de Pichincha superaron los 891 millones de dólares. Más actividad comercial, más movimiento económico y mayor confianza para seguir construyendo el Ecuador que todos queremos.
1: Porque ellos sí saben invertir. 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
6: Estamos de regreso con ustedes. La información de la hora, ya son las 7 de la mañana con 6 minutos. Y a las 7 de la mañana con 6 minutos, damos paso a nuestro compañero Javier Bejarano Delgado desde la provincia del Oro. Ahí estamos con 100.3, 100.9, Radio Brisa Azul. Saludos a esa linda gente, a nuestros compañeros también allá en la provincia de El Oro, en el cantón o ciudad de Machala, Azuay, Santa Elena, por supuesto, y la bella provincia del Guayas, que estamos ahí también llegando con nuestra cobertura. 7.6, Javier nos desarrolla más información en el tema nacional.
7: Sí, Marín, 7.6 minutos, y el presidente Noboa, o Daniel Noboa, ordena que Cynthia Gelibert cuente con protección de la Casa Militar Presidencial. El mandatario Daniel Noboa decretó que la Casa Militar de la Presidencia proporcione protección y seguridad a Cynthia Natalie Gelibert Mora, ministra de Trabajo. Así lo menciona en el decreto ejecutivo 417, emitido ayer miércoles 10 de junio de 2026, en el que se escribe que la Casa Militar elaboró un informe de riesgo que determinó la necesidad de brindar protección a la funcionaria. Sin embargo, aquel documento es catalogado como secreto. Con este elemento, el presidente Daniel Noboa ordenó que la señora cuente con protección. Gelibert, o Cynthia Gelibert, se desempeñaba como secretaria general de la Administración Pública y Gabinete, pero la semana pasada el gobierno anunció la reducción de ministerios de 14 a 10. Por ello, Daniel Noboa decidió mover a la funcionaria al Ministerio de Trabajo, que ahora también agrupa al Ministerio de Desarrollo Humano, a la Secretaría de Pueblos y Nacionalidades, y a la unidad de registro social. Por otro lado, Cynthia Gelibert fue anunciada por el movimiento oficialista Acción Democrática Nacional como precandidata para la para la prefectura de Santa Elena junto a la concejal Tania Marca. Según explicó el Ejecutivo, la reducción de ministerios busca simplificar procesos, reducir la fragmentación institucional y mejorar la coordinación de las políticas públicas. Entre los cambios más relevantes consta la creación del Ministerio de Desarrollo Económico y Productivo, resultado de la integración de los Ministerios de Economía y Finanzas, Agricultura, Ganadería y Pesca y Producción. La nueva cartera es liderada por Sarilla Mora, quien se desempeñaba como ministra de Economía y Finanzas. Asimismo, el gobierno fusionó los Ministerios de Infraestructura y Transporte con Telecomunicaciones y Sociedad de la Información, para crear el Ministerio de Infraestructura y Tecnología, dirigido por Roberto Luque. La reestructuración coincidió además con la salida de Gabriela Sommerfeld, quien renunció al Ministerio de Relaciones Exteriores y Movilidad Humana, alegando motivos personales y de salud. Tras su dimisión, Noboa designó a Roberto Curi como nuevo canciller del Ecuador. Estos son los cambios que se han dado, y se pide también que Cynthia Gelibert cuente con protección de la Casa Militar Presidencial. 7:09, 7:09. Más información con Marichica Castro desde la provincia de Santa Elena. Me encantó esa imagen referencial. Gracias. Gracias por la imagen, muy bonita. Más información con Marichica. Adelante, Mari.
6: Seguimos informando más adelante ya los temas a nivel de la península de Santa Elena y por supuesto también desde la provincia de El Oro en esta mañana informativa que los acompañamos jueves 11 ya de junio del 2026. ¿Cómo amanece la provincia de Santa Elena en su clima? Bastante agradable, como nos encanta este clima y por eso nos hemos quedado aquí. Aquí me quedé. Jueves 11 de junio, amanecimos con un clima bastante fresco a la mañana, el cielo un poco nublado. Vamos a ver cómo transcurre el día. Lluvias, nada que ver, solo llovizna, algo nos acompañó ayer y antes de ayer. 7:10, 7:10 a.m. Y daba a conocer hace un momento, antes de dar el paso y la bienvenida a nuestro compañero Javier Bejarano, sobre las vías más peligrosas, en Ecuador y que concentran más siniestros de tránsito, llamados así, ahora, y muertes durante el primer trimestre solo de este 2026, amigos oyentes. Las provincias del Guayas y la provincia del Pichincha concentraron la mayor cantidad de víctimas por siniestros. Cada día, decenas de siniestros de tránsito se registran en las carreteras y ciudades del Ecuador, aunque las cifras varían según la provincia y época también del año. Varios corredores viales se mantienen entre los más conflictivos del país, debido al alto número de siniestros, lesionados y fallecidos reportados por las autoridades. Los registros de la Agencia Nacional de Tránsito ubican a la provincia de Pichincha entre las provincias con mayor número de siniestros de tránsito en el país, según datos de la Agencia Nacional de Tránsito. La provincia de Pichincha sería la provincia con mayor número de siniestros en Ecuador. Entre enero y noviembre del 2025 se contabilizaron más de 4.100 accidentes de tránsito. 2025 estamos hablando. Además de miles de personas heridas y más de 400 fallecidos en el lugar de los hechos. Dentro de la capital, las avenidas Simón Bolívar, como la avenida Mariscal Sucre, aparecen de forma recurrente en los reportes de la Agencia Metropolitana de Tránsito. Durante los primeros meses del año 2025, ambas registraron algunos de los mayores índices de víctimas fatales en la ciudad. Y si nos referimos a siniestros de tránsito en el primer trimestre de este 2026, el Instituto Nacional de Estadísticas y Censos presentó en mayo de este año un análisis pormenorizado sobre los siniestros de tránsito ocurridos en Ecuador durante el primer trimestre de este 2026. El reporte detalla estadísticas críticas como la cantidad de fallecidos y lesionados, clasificándolos por provincias, género y rangos de edad. Además, identifica que los choques son el tipo de accidente más frecuente y señala que la imprudencia del conductor también, como una de las causas, esta sería como una de las causas principales, la imprudencia del conductor. Durante el primer trimestre de este 2026, las provincias del Guayas y Pichincha, junto a las ciudades como es Guayaquil y Quito, concentraron la mayor cantidad de víctimas, lesionados y fallecidos por siniestros de tránsito en Ecuador. Las provincias que registraron los números más altos de víctimas acumuladas entre enero y marzo de este 2026 son: en Guayas, es la provincia con mayor incidencia, registrando 1.610 lesionados, 181 fallecidos. Mientras que Pichincha se ubica en segundo lugar, con 675 lesionados y 103 fallecidos. Santo Domingo de los Áchilas sería otra de las provincias con mayores números de siniestros de tránsito. Hablamos allí 314 lesionados, 46 fallecidos en Santo Domingo de los Áchilas a causa de siniestros o accidentes de tránsito. Y la provincia de Manabí, que reportó 218 lesionados y 41 fallecidos. Ciudades a nivel nacional o a nivel cantonal, dos ciudades sobresalen significativamente, sumando entre ambas el 42,44% del total de víctimas del país. Y estas ciudades son la ciudad de Guayaquil y la ciudad de Quito. Otras ciudades con cifras relevantes incluye a Santo Domingo de los Áchilas y Ambato, amigos oyentes, de acuerdo al informe que se da por parte de la Agencia Nacional de Tránsito. Son ya las 7 de la mañana con 15 minutos, 7 de la mañana con 15 minutos. La impericia e imprudencia del conductor serían las causas o una de las causas de accidentes de tránsito, una de las mayores causas, la cual representa el 38,19% del total nacional. La impericia y la imprudencia del conductor, Javier. Vemos a diario, me imagino que allá también se ve esto. El conductor con el teléfono, va conduciendo con las manos, por favor. Va conduciendo con los codos. Va conduciendo con los antebrazos. Y va conduciendo y va con el teléfono escribiendo. Todo eso vemos nosotros en la transportación pública. Y si algún pasajero o el alzamos, elevamos nuestra voz llamándole la atención, que conduzca, que deje ese teléfono a un lado, que por favor tome responsabilidad con lo que está haciendo, hay unos que salen, hay unos que quedan simplemente mirando lo que dice el usuario y dejan a un lado el celular. Pero hay otros que salen groseros. Entonces en esto también tienen que trabajar mucho los dirigentes o representantes de las cooperativas. La impericia y la imprudencia serían una de las causas, de las mayores causas de accidentes de tránsito, que representa el 38,19% del total a nivel nacional. 7 de la mañana con 17 minutos, ya las 7 de la mañana con 17 minutos, la información de la hora, somos Enlace Informativo, Brisa Plus y también Brisa Azul. Javier, con más información.
7: Mari, para acotar algo en lo que tú acabas de informar, ¿no? Sobre la peligrosidad de la carretera y lo principal indicador es la impericia. En alguna ocasión aquí en Machala, esto se ve muy seguido aquí en la ciudad, el que va al volante, o sea, no es un transporte público, sino en un carro particular, el tipo iba al volante, en su mano izquierda cargaba al guagua, y la señora chateando al lado, en el asiento del copiloto, y con la otra mano iba en el celular enviando mensajes. O sea, ¿ustedes se pueden imaginar ese cuadro? O sea, con la mano con el que cargaba el celular, con la mano derecha, chateaba y conducía. No sé cómo metía cambio, al menos que haya sido automático el carro. Pero, y la guagua, el chico, el niño, de repente se le cae la criatura o viene algún otro... algún otro salvaje, porque ese que está manejando si es un verdadero salvaje, una bestia. ¿Cómo te vas a imaginar que vas a tener el guagua en la mano izquierda, el niño de un año aproximadamente, tal vez menos, en la mano izquierda y con la mano derecha chateando y llevando el volante? Ese tipo de cosas se ve prácticamente a diario, sobre todo los fines de semana aquí en Machala, cuando algunos sacan a pasear a la familia. Y mientras tanto la señora con las manos ocupada simplemente en el celular. La gente simplemente lo veía y decía, ve este pobre, ya se pueden imaginar cuál es el resto de la palabreja. 7 de la mañana con 18 minutos, 7 de la mañana con 18 minutos. José Serrano presenta nuevo habeas corpus en los Estados Unidos para intentar salir del centro de detención migratoria. La acción judicial fue admitida a trámite por la Corte Federal estadounidense y otorgó al gobierno de Estados Unidos hasta el próximo 22 de junio de 2026 para responder y justificar los fundamentos legales de la detención migratoria del exfuncionario. A través de este recurso, la defensa de José Serrano busca que sea liberado de forma inmediata o alternativamente que pueda continuar sus procesos migratorios fuera del centro de detención. José Serrano fue detenido el 7 de agosto de 2025 por las autoridades migratorias estadounidenses, que sostienen que permaneció en el país más allá del tiempo autorizado por su visa de turista. El exministro había ingresado a los Estados Unidos en mayo de 2021 y meses después, en octubre de ese mismo año, solicitó asilo político que no le fue otorgado. Los abogados del exministro argumentan que su cliente sería víctima de una persecución política. Dentro de la petición también se plantea la existencia de una presunta coordinación entre autoridades ecuatorianas y agencias estadounidenses que habría influido en su situación migratoria. Por su parte, el Departamento de Seguridad Nacional de los Estados Unidos ha rechazado esos señalamientos y sostiene que la detención responde a razones estrictamente migratorias. La petición de habeas corpus se desarrolla de manera paralela a otros procedimientos migratorios que aún siguen abiertos en los Estados Unidos. Entre ellos figura una solicitud de libertad bajo fianza que todavía se encuentra pendiente de resolución. Pese a que la solicitud de asilo político fue negada, las autoridades estadounidenses le otorgaron protección bajo la Convención contra la Tortura, una medida que impide una deportación inmediata hacia Ecuador, la cual no garantiza su liberación ni descarta su eventual traslado a un tercer país. Mientras tanto, el exministro enfrenta aquí en Ecuador un proceso penal relacionado con el asesinato del ex candidato presidencial Fernando Villavicencio. La Fiscalía ecuatoriana lo considera uno de los presuntos autores intelectuales del crimen ocurrido en agosto de 2023, por lo que sobre él pesa una orden de prisión preventiva. La familia del exfuncionario ha rechazado los señalamientos en su contra. Su hija ha sostenido públicamente que el proceso responde a un montaje y que las acusaciones carecen de sustento. Dentro de los argumentos expuestos por José Serrano en su solicitud de asilo político, también constan supuestas amenazas derivadas de su enfrentamiento con estructuras criminales durante su etapa como ministro del Interior en el gobierno de Rafael Correa entre 2011 y 2016, 7 de la mañana con 21 minutos. Es decir, tendremos que esperar 11 días para ver qué dice la solicitud, o mejor dicho, la Corte, la resolución de la Corte, con respecto a la solicitud de habeas corpus de José Serrano. Más información con Marichica Castro desde la provincia de Santa Elena.
6: Seguimos informando, no sin antes, también los invitamos para que ustedes no solamente nos escuchen, nos sintonicen en FM 95.7 como Brisa Plus, y también, sino que también ustedes pueden observarnos, visualizarnos en las redes sociales, ahí estamos como Brisa TV, y sino como la página oficial de Brisa Plus. Y saludamos a Miguel Florencio, que nos está observando, él nos escucha en el Cantón Salinas, ahí en el sector del Malecón. Ahí informe, pase cualquier dato, mi estimado Miguel Florencio. 722, gracias por estar con nosotros. Y Esteban Torres es el nuevo primer vicepresidente de la Asamblea Nacional, amigos oyentes, luego pues que tuvo que salir de este cargo también, quien ahora preside la Asamblea Nacional, quien es la presidenta, Michelle Mancheno. Escuchemos sobre el nuevo primer vicepresidente de la Asamblea Nacional. Se trata de Esteban Torres.
3: Legislador Esteban Torres. Recordemos que después de la renuncia de Nils Olsen a la presidencia de la Asamblea, asumió ese cargo Michelle Mancheno, la primera vicepresidenta, y había que llenar esa posición. Hoy se convocó a sesión precisamente para ello y fue el legislador Pablo Jurado quien postuló a Esteban Torres. Recibió el respaldo de su bancada y de aliados. Además, de independientes. El correísmo votó en contra. 84 votos a favor y 58 en contra. Después de unos minutos subió a la zona de autoridades y fue posesionado por la presidenta Michelle Mancheno. Intervino también Esteban Torres ante el Pleno de la Asamblea Nacional. Agradeció a sus compañeros y también al presidente Daniel Noboa. Posteriormente dio algunas declaraciones a la prensa. Escuchemos.
8: Y por supuesto, también aquellos que no votaron, porque sé que internamente hay algún espíritu democrático de que esta asamblea tenga en ese debate soluciones y puntos medios. Quiero agradecer también al presidente de la República, Daniel Noboa Sin. Sin su liderazgo y sin su decisión, esto no sería posible.
3: También el nuevo vicepresidente respondió sobre los temas de fiscalización, en especial en el caso Progen.
8: Nosotros, eso sí, no vamos a permitir que la agenda la fije la oposición. La agenda la fija este proyecto político con los ecuatorianos. Y nosotros sabremos el momento debido en el que se vayan tratando. Eso sí, anunciamos que desde la bancada van a haber una serie de acciones, no políticas, penales y jurídicas, en este caso porque a todos nos interesa llegar a la verdad.
3: La presidenta de la Asamblea, Michelle Mancheno, en las próximas semanas iniciará su licencia de maternidad y será Esteban Torres precisamente quien asumirá el cargo de manera temporal. Es la información desde la Asamblea. Regresamos con ustedes de estudios. Gracias.
6: Compartíamos ahí el informe de Patricio Díaz, el reportero de la cadena televisiva Ecoavisa, con esta información. Bueno, dentro de poco se mencionaba en el reporte de Patricio de que tendrá que ausentarse de la Asamblea, dejar la curul de presidenta Michelle Mancheno, porque sabemos que está en un proceso o una etapa de embarazo ya próxima a salir y que tomará pues el descanso, de acuerdo también a la ley, el descanso de la maternidad. Y será precisamente Esteban Torres quien tendrá el comando de la Asamblea Nacional, Javier.
7: Así es, mi querida Mari. Y bueno, esos son los movimientos que se están dando en la Asamblea Nacional con respecto a cambios, renuncias y cambios, ¿no? Nuevas designaciones. 7 de la mañana con 26 minutos. Y hablando en el ámbito judicial, los tristemente célebres Noé Salcedo y su hermano Daniel están ya en la cárcel del encuentro, es decir, están acompañaditos y no precisamente jugando parchís. Noé Salcedo se convirtió en el nuevo interno de la cárcel del encuentro en Santa Elena, así lo confirmó el SNAI, el Servicio Nacional de Atención a Personas Adultas Privadas de la Libertad, ayer 10 de junio de 2026. Su traslado se concreta poco después de la reclusión en esa prisión de máxima seguridad de su hermano, Daniel Salcedo, que también lo pelaron a mate. Según indicó el SNAI, el cambio de cárcel es parte de las acciones institucionales adoptadas para precautelar su seguridad. En junio de 2025, Noé y Daniel Salcedo fueron derivados desde la cárcel de Riobamba hasta una prisión de Quito, la denominada Cárcel 4. Noé Salcedo registra 4 procesos penales, 2 por delincuencia organizada, uno de ellos con sentencia por 7 años de prisión, 1 por lavado de activos, por la que se lo declaró inocente, 1 por evasión cuando intentó fugarse de la cárcel de Machala en enero de 2023, cuando salió a un chequeo médico. Así que parece que ya no podrá escaparse don Noé Salcedo, que tanto daño le hicieron estos hermanos a los ecuatorianos, a cientos o a miles de ecuatorianos en tiempo de pandemia. Que vivan sus consecuencias. 7:27. Más información antes de ir a la pausa con Marichica Castro desde la provincia de Santa Elena.
6: Vamos con una información para cerrar el tema nacional o el ámbito nacional. Preocupante, Javier, sobre el fenómeno del Niño. 17 provincias de Ecuador, somos 24 a nivel de Ecuador. 17 provincias de Ecuador aún no presentan planes de acción. Ante la amenaza del fenómeno del Niño, la Asamblea Nacional exige a 17 provincias y cientos de cantones entregar sus planes de acción. La posible llegada del fenómeno del Niño vuelve a encender las alertas.

de forma inmediata sus planes de acción luego de conocerse que cientos de jurisdicciones declaradas en alerta amarilla aún no han presentado las medidas de prevención requeridas. No puede ser posible, pero ya lo sospechábamos. 17 provincias sin planes de prevención, un total de 17 provincias, 143 cantones y 491 parroquias consideradas vulnerables ante los posibles efectos del fenómeno de El Niño, no han entregado sus planes de acción a la Secretaría Nacional de Gestión de Riesgos. La información fue expuesta durante una sesión de la Comisión de Soberanía, Integración y Seguridad Integral de la Asamblea Nacional. Lozano explicó que estos documentos son fundamentales para poder identificar las zonas más expuestas, las condiciones geográficas, la población vulnerable y las acciones previstas para enfrentar posibles emergencias. Además, deben incluir protocolos, presupuestos, campañas informativas y mecanismos de respuesta. La Asamblea Nacional fija plazos urgentes para las autoridades locales. Durante la sesión, la presidenta de la Comisión Legislativa, Inés Alarcón, manifestó su preocupación por el incumplimiento de los gobiernos autónomos descentralizados. Recordó que las autoridades locales tenían un plazo de 30 días para entregar estos planes, conforme a una resolución emitida el pasado 23 de mayo. El plazo vence el próximo 23 de junio. Tienen todavía unos días. Según Alarcón, la falta de estos instrumentos limita la capacidad de reacción ante posibles emergencias y retrasa las acciones preventivas que buscan reducir el impacto de eventos climáticos sobre la población. Lecciones del año 2025, y es un balance que preocupa. Como parte de su informe semestral, Carolina Lozano presentó cifras relacionadas con los eventos adversos registrados en el país. Durante el segundo semestre del año 2025, se contabilizaron 3.984 emergencias. Entre fenómenos naturales y eventos provocados por actividades humanas que dejaron más de 58.000 personas afectadas en Ecuador. Respecto a la temporada invernal, señaló que en el año 2025 se registraron 4.444 eventos adversos, con un saldo de 58 fallecidos, 158 heridos y más de 318.000 personas afectadas. Además, de 73.000 familias sufrieron impactos por inundaciones, deslizamientos y otros fenómenos asociados a las lluvias. No queremos que suceda esto. ¿Qué se espera? Al finalizar la sesión, la Comisión de Seguridad de la Asamblea Nacional exhortó a los gobiernos provinciales, municipales y parroquiales que permanecen en alerta amarilla a emitir de manera urgente sus planes de acción ante la posible llegada del fenómeno de El Niño. En temas locales abordaremos algo al respecto para ver cómo saber, ya vamos a tratar de tener contacto con los que representan los departamentos de gestión de riesgos, si ya presentaron su plan de los tres cantones de la provincia de Santa Elena. ¿Ah? Y también los gobiernos, no solamente los gobiernos municipales, los gobiernos parroquiales y el propio gobierno provincial. Son 24 provincias y de las 24 provincias, 17 gobiernos no presentan todavía sus planes de acción. 17 provincias, por decir, 17 provincias de Ecuador aún no presentan planes de acción. Y estas provincias tienen pues diferentes cantones. Entonces, no estamos hablando de un cantón, de dos, de 10 cantones. Solo la provincia del Oro, si acaso, no ha presentado sus planes de acción o su plan de acción. Tiene 14 cantones, Santa Elena tiene 3 cantones, 17 provincias de Ecuador aún no presentan planes de acción. ¿Qué irresponsabilidad, qué tamaña irresponsabilidad? Tienen de plazo hasta el 23 de junio, así que esperemos que lo hagan. Con esto cerramos el bloque de las noticias nacionales, nos pasamos unos minutitos, pero era necesario. Pausa y regresamos de inmediato con los temas locales. Esto es Enlace Informativo. Volvemos.

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2: La información de la hora son las 7 de la mañana con 37 minutos y a las 7 de la mañana con 37 minutos somos Enlace Informativo. Enlace Informativo desde la 95.7 provincia de Santa Elena para todo el mundo a través de las redes sociales. Saludamos a los ecuatorianos, a nuestros hermanos ecuatorianos que se encuentran en diferentes naciones, a los propios peninsulares que se informan de una o de otra manera qué está sucediendo en nuestro país. ¿Cómo duele Santa Elena? ¿Cómo duele Santa Elena? ¿Cómo duele Santa Elena? 7:38, ahí estamos con la información de la hora. Vamos a hacer la revisión de las noticias locales.
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2: Y noticias locales, pasamos desde la provincia de El Oro, allá estamos con 100.3, 100.9, Radio Brisa Azul. Nuestro compañero Javier Bejarano, ¿qué sucede en la provincia de El Oro? ¿Con qué noticias empezamos la mañana de hoy, Javier?
3: Bueno, ahí sí. Bueno, fueron, Mari, parece que, como decía, los fusiles y las armas y las municiones ahora nacen en los árboles. Tres policías, a ver, no me estoy equivocando en el titular, tres policías y un civil fueron detenidos por presunto traslado ilegal de fusiles aquí en Machala. Tres servidores policiales y un civil fueron aprehendidos la noche del miércoles 10 de junio durante un operativo ejecutado en la provincia de El Oro en el marco de una investigación relacionada con el presunto transporte ilegal de fusiles desde la parroquia Puerto Bolívar, Cantón Machala. La intervención se realizó a la altura de un puente donde las autoridades interceptaron a los sospechosos y procedieron con las detenciones correspondientes. Se movilizaban en una camioneta policial, según un reporte, encima de todo. Entre los aprehendidos constan los policías Cristian Fernando J.S., Víctor Vinicio R.P. y Walter Enrique L.A. De acuerdo con información preliminar, uno de los uniformados tendría domicilio en Guaquillas, mientras que otro habría sido trasladado recientemente desde la provincia del Guayas. Junto a ellos también fue detenido Christopher Aarón M.M., conocido con el alias de Zampayo. Las autoridades continúan con las investigaciones para determinar las circunstancias en las que se habría efectuado el presunto traslado del armamento, así como establecer el grado de participación en cada uno de los involucrados. El caso ha generado gran expectativa aquí en la provincia del Oro debido a la presunta vinculación de miembros de la fuerza pública con grupos de delincuencia organizada, cuyos detalles son objeto de indagación por parte de las entidades competentes. Así andamos acá en Machala. Más información con Marichica Castro desde la provincia de Santa Elena.
2: Vamos con información, amigos, en la mañana de hoy, 7:40, y a las 7:40, los estamos escuchando en la comuna Monteverde, esto es al norte de la provincia de Santa Elena. Gracias por estar con nosotros, ahí está la familia Asensio Borbor, nos dice, esto es en la comuna Monteverde. Clima también así como está acá, dice, un poquito fría la mañana, 7:41, ya a las 7:41, amigos oyentes. Y vamos con las noticias a nivel de la península de Santa Elena. Ya estaremos abordando también sobre la situación del caso de Mónica Silva. Amigos oyentes, que esta noticia también, como decíamos, se ha hecho eco a nivel internacional también, ¿eh? Ya vamos a estar con el desarrollo de esta información. Mientras tanto, hasta dónde están las avanzan los informes y todo lo que se está dando a conocer de manera oficial por parte de los entes y autoridades o funcionarios correspondientes. Nosotros lo que hacemos es transmitir, difundir, compartir la información. Y revisando también las noticias a nivel de la provincia de Santa Elena, de su capital, Santa Elena, desde la municipalidad de Santa Elena, continúan las acciones como es inauguración de obras y también entrega de obras. Así está trabajando la alcaldesa María del Carmen Aquino, ¿eh? La alcaldesa de Santa Elena. El día de ayer se llegó con se llegó con ayuda, con beneficio al sector agricultor con este proyecto Al Campo con mi Agricultor para la parroquia Colonche. Seguimos fortaleciendo el trabajo de nuestros hermanos agricultores en el recinto San Vicente de la parroquia de Colonche, comuna Las Balsas. Realizamos la entrega de insumos agrícolas que impulsarán la producción y el desarrollo del campo santalenense. Ahí se hizo la entrega de mangueras, siega, litros de 600 litros de herbicida agrícola, sacos de fertilizantes. También se llegó con esta ayuda ahora a la parroquia de Colonche, exactamente la comuna o el recinto San Vicente de la comuna Las Balsas. Se entregaron estos insumos que sirven para fortalecer el agro. Sí, allá tenemos agricultura, allá tenemos a nuestros hermanos comuneros agricultores. Las Balsas y San Vicente de Colonche son comunidades al norte de la provincia de Santa Elena, porque cuando apoyamos al agricultor, sembramos progreso para el cantón Santa Elena, dice la alcaldía ciudadana de la ciudad capitalina. 7:43 minutos. Bien por el sector agricultor o el sector de los agricultores, que están ahí nuestros hermanos comuneros, día a día trabajando, labrando la tierra, sembrando, cosechando, para que nosotros acá en el mercado podamos comprar los productos, hacer el consumo de los mismos. Así que hay que valorar esa mano trabajadora. 7:44 minutos. Bien por esos proyectos que están llegando para, en este caso, el sector de los agricultores al agro peninsular. 7:44, Javier nos da más información en esta mañana de jueves, ya queriendo llegar un nuevo fin de semana, y también, sobre todo, la quincena, para quienes cobran quincenal, ya están contando los días, cuenta regresiva, Javier.
3: Sí, porque a muchos el señor de la tienda, la señora de la tienda, ya le están siguiendo el cuadernito para decir que ya está gorda la cuenta, ¿eh? Y muchas veces la quincena cae y por las mismas pasa a las culebras. Bueno, por acá le cuento, Mari, que está que llueve, no llueve, aquí la puse, no la encuentro, como la chimoltrufia. Como digo una cosa, digo otra con respecto a las cuestiones del clima, ¿eh? Desde hace rato está que quiere llover, que no quiere llover, que una vez para, que otra vez la lluvia llega nuevamente. Pero bueno, así está de irregular el clima el día de hoy. Pero lo que sí están constantes son las noticias, la información para todos ustedes. Y pues, lastimosamente, hallaron sin vida a un ciudadano que cayó a un reservorio de agua en una bananera aquí en la ciudad de Machala. Tras más de 24 horas de intensas labores de búsqueda y rescate, personal del Benemérito Cuerpo de Bomberos de Machala localizó el cuerpo sin vida de un ciudadano de 33 años que habría caído en un reservorio de agua ubicado en una bananera del sector La Primavera. La emergencia movilizó de inmediato a unidades operativas, paramédicos de atención prehospitalaria y buzos especializados del equipo de rescate subacuático, quienes iniciaron las tareas de búsqueda alrededor de las 15 horas del día anterior. Las labores se extendieron hasta las 19 horas y fueron retomadas en las primeras horas de ayer miércoles, con el apoyo de equipos especializados para la exploración del reservorio. Durante el operativo se utilizó un sonar portátil, tecnología que permitió optimizar la localización de la víctima en el cuerpo de agua y facilitar el trabajo de los rescatistas. A través de un comunicado, el Benemérito Cuerpo de Bomberos de Machala destacó el profesionalismo, compromiso y vocación del servicio de su personal. El personal que participó en esta compleja operación de rescate, brindando una respuesta técnica y oportuna ante esta emergencia. Y lastimosamente, el ciudadano no pudo sobrevivir. Habrá que investigar las causas de cómo cayó, si alguien lo empujó, si simplemente sufrió alguna enfermedad previa y cayó luego al agua. Eso lo determinarán las ciencias forenses. 7:47 minutos. Más información con Marichica Castro desde la provincia de Santa Elena.
2: Avanza el tiempo, avanzamos con información, amigos, en sintonía la mañana de hoy. Y sobre el caso de la activista social que fue encontrada sin vida el día lunes, aproximadamente pasadas las 17 horas, es lo que dijo el coronel Rojas, coronel de policía o agente de policía. No sabemos el rango de verdad, si es coronel, teniente o sargento. En todo caso, pues, el agente de la policía dio a conocer que fue quien también dio versiones, porque hubieron también otros uniformados que dieron versiones al respecto. Han dado versiones desde el inicio que se dio este lamentable hecho en la provincia de Santa Elena. Javier, se dio en primera instancia a conocer y nosotros comentábamos al respecto, llamaba mucho la atención de las expresiones del agente de la policía que daba a conocer cómo habían encontrado, en qué posición habían encontrado a Mónica Silva en su domicilio donde ella vivía, que la habían encontrado tendida en el piso o en el suelo, pero desde el día de ayer se da a conocer que en uno de los dormitorios de su vivienda se han encontrado moléculas o manchas de sangre y que también ella presenta en los exámenes, y al momento de que se lo observó, llama mucho la atención que esto no refirió en la gente, porque sí se observaba un golpe, un fuerte golpe en la cabeza. Lo cual, pues, las dudas continúan, porque se habló en primer momento de que sería un suicidio. Se está esperando que llegue la madre de Mónica Silva para entregar su cuerpo y hacer público incluso cuáles serían las causas de la muerte de Mónica Silva. Pero hasta el momento es lo que se ha informado. Se está exigiendo justicia, no solo por parte de la familia, por parte de conocidos, activistas sociales que trabajaron, que estuvieron ahí de la mano con ella. Recordemos que Mónica Silva hizo demandas de actos de corrupción, no solamente a nivel de la provincia de Santa Elena, se fue a otras instancias, a instancias internacionales. Es así que la Unión Europea está pidiendo que se hagan las investigaciones exhaustivas, inmediatas, en relación a la muerte de Mónica Silva en la provincia de Santa Elena, en la comuna de Montañita. Ya damos paso a Javier al respecto. Escuchemos qué nos dice Ecoavisa en un informe sobre lo que pide la Unión Europea en relación a la muerte de Mónica Silva.
1: La muerte de la activista polaca Mónica Silva plantea interrogantes que van más allá de determinar en el plano forense las circunstancias de su deceso, lo que obliga a mirar el contexto en el que desarrollaba su labor, denunciando casos de corrupción, irregularidades en la administración pública y tráfico de tierras en la provincia de Santa Elena. En medio de ese escenario, la Unión Europea pidió una investigación rápida, independiente y transparente. Por la misma línea, la Comisión Nacional Anticorrupción exige a las autoridades una investigación acompañada de veedurías ciudadanas a fin de esclarecer la verdad. Exigencias que contrastan con las declaraciones del ministro del Interior, John Reinberg, al señalar que se trataría de un suicidio. Para el presidente del Comité contra la Desaparición Forzada de las Naciones Unidas, Juan Pablo Albán, las autoridades tienen la obligación de actuar con responsabilidad y no precipitar conclusiones.
4: Porque todavía las autoridades de investigación del Estado, que se supone deben obrar de manera independiente y bajo ningún supuesto estar sometidas a presiones, no han completado el proceso de investigación.
1: Teniendo el antecedente de que en noviembre de 2025 en la misma provincia fue asesinado el periodista Robinson del Peso, quien denunciaba temas similares, crecen los cuestionamientos sobre la protección que reciben quienes exponen posibles irregularidades y los riesgos que corren al hacerlo.
4: Creo que es importante que la comunidad internacional esté pendiente de lo que acontece. Cuando hay una tendencia notable al aumento de amenazas y riesgos para la seguridad personal que derivan inclusive en muertes.
1: Desde la plataforma tecnológica Liberty 360, Fundamedios advirtió que no se puede descartar que la muerte de Mónica esté relacionada con sus denuncias de corrupción.
5: Que no se descarte una muerte violenta que involucre a terceros, es decir, un asesinato, ¿no es cierto? Y más bien se tiene que garantizar todas las condiciones.
1: Mientras que la Federación Nacional de Periodistas advirtió que hechos como este pueden silenciar la voz de la ciudadanía y restringir la libertad de expresión.
2: Ahí estábamos con este informe, gracias a Ecuavisa, amigos oyentes, y escuchábamos, Javier, incluso lo que narraba pues la reportera, lo último, ¿no? Causar el temor en los periodistas a abordar temas delicados, cuando ya no solamente el caso de Mónica Silva, que no se debe descartar que de pronto se relacione la muerte de ella con estos actos de o estas denuncias, que eran un sinnúmero de denuncias que ella tenía sobre actos de corrupción, y que no era denuncia de bla, bla, bla, bla, bla, bla, bla, o una lírica con palabras rebuscadas. Era denuncia de con documentación, porque siempre lo hizo así, con documentación en mano. Y que dejó las denuncias y que las hizo pública y que las llevó a las instancias legales correspondientes. No es que cogía un micrófono en un medio digital o hacía una transmisión en vivo y ahí hablaba lo que se le antojaba por hablar. Ella hizo lo que nosotros no hemos hecho, siendo ecuatorianos, siendo peninsulares. Y eso hay que reconocerlo. Tanto así que ahora su muerte no deja de relacionarse o de pensar que tenga que ver con esas denuncias que ella hizo, públicas, y que, como decía hace un momento, no solamente estuvieron en instancias o llegaron a instancias a nivel de la península de Santa Elena, Javier, sino que también a nivel internacional. Entonces llama mucho la atención. El ministro del Interior, para muchos ciudadanos, dice, se adelantó dando a conocer que la causa, porque dijo que no serían por asesinato, sino que más bien sería por suicidio. Ahora se dan otros informes, y que no se los están sacando el copia y pega por ahí. No, son informes que ya se hacen público, que se ha encontrado que habrían manchas de sangre en uno de los departamentos o de uno de los dormitorios de la vivienda de Mónica Silva, y que ella presentaba un fuerte golpe a la altura de la cabeza. Suicidio, se ahorcó, tendida en el piso, tendida en el suelo. Es de los interrogantes, un sinnúmero de interrogantes que se hace en la ciudadanía y especialmente en la familia. Una vez más, nuestra solidaridad para sus niñas, sobre todo, que están en nuestro país, que ya sabemos que llegó su padre el día de ayer desde Brasil y que ya está con ellas. Se está esperando la presencia de la llegada de la madre, que sería el día de mañana, la mamá, y quien retirará el cuerpo de Mónica Silva desde la morgue de Santa Elena. Qué lamentable, qué penoso, de verdad, esto, amigos oyentes, y tener que narrarlo. De verdad que nos apena mucho, nos duele porque saber que ella hizo y que no queremos que su nombre solamente sea una noticia y que se convierta en periódico de ayer, sino que sirva como un legado para todos. Javier. El micrófono, por favor.
3: Funcionando, Mari.
2: Ya, ahí
3: está. Sí está ok.
2: Ya.
3: Ok, listo,
2: ahí
3: perfecto.
2: Estamos.
3: Mari, preguntaba, sí, preguntaba si ¿de dónde sale o cuál es la fuente? ¿Cuál es la fuente? Si es una fuente confiable, de dónde sale la supuesta información de que hay manchas de sangre en uno de los cuartos, ¿no? Y también el del fuerte golpe en la cabeza. ¿Es fuente directa del Instituto de Ciencias Forenses o de donde se le está haciendo, del perito? ¿O firmado ya por el perito?
2: Sí, ya confirmado, se está dando eso desde Santa Elena, Javier. Ya se hizo público incluso el día de ayer.
3: Uh-huh. Se hizo público.
2: Sí,
3: entonces,
2: ya se hizo público.
3: Entonces la causa no es un suicidio. Porque yo no me doy un golpe en la cabeza solito, pues para... Ni me desvivo acostado. O sea, me quiero ahorcar y no me cuelgo. O sea, me acuesto para desvivirme. Señores, hay mucho que investigar. En las denuncias están los puntos o los indicadores de dónde puede, de por dónde puede ir la línea investigativa. Hay que tener mucho en cuenta esto, quienes tienen que hacer la investigación. Y cuidado con las presiones, que hay organismos internacionales que están con la lupa, vigilantes. 7:57 a.m, 7:57 a.m. Ataque armado contra taxista destapa pánico en el barrio Orito. Caramba, una vez más Santa Rosa bajo ataque. En una escena de terror que conmocionó a los moradores del cantón Santa Rosa, una vez más, un taxista se salvó milagrosamente su vida tras ser blanco de una feroz persecución y un ataque armado en plena vía pública la noche de ayer miércoles 10 de junio. El violento hecho se registró aproximadamente a las 20 horas, momento en que las ráfagas de bala rompieron la tranquilidad de la localidad cuando sujetos desconocidos interceptaron el vehículo para acabar con la vida del ocupante. De acuerdo con testimonios recopilados en el lugar de los hechos, la víctima se movilizaba en un automóvil amarillo de la cooperativa de transportes Machala, distinguido con el disco número 12, cuando fue interceptado inicialmente en los exteriores de la terminal terrestre de Santa Rosa. Los delincuentes iniciaron una cacería implacable en contra del conductor a lo largo del sector de la empresa eléctrica, disparando repetidamente contra el automotor y logrando impactar al menos dos proyectiles en la humanidad del chofer. Pese a encontrarse gravemente herido y notar cómo los disparos destrozaban la cajuela y los costados de su unidad, el hombre aceleró a fondo en un desesperado intento por sobrevivir, logrando evadir a los gatilleros hasta adelantarse en el barrio Orito. La angustiante huida del ciudadano terminó de forma abrupta cuando detuvo la marcha del taxi justo frente a una iglesia cristiana de la zona, donde en ese preciso instante los feligreses celebraban un culto religioso. Al notar la alarmante emergencia, la presencia de múltiples máculas de sangre en el ingreso del automotor y escuchar el pedido de auxilio, familiares, conocidos y moradores del sector corrieron de inmediato para socorrerlo. Pocos minutos después, una ambulancia del Cuerpo de Bomberos de Santa Rosa arribó al sitio para estabilizar al conductor afectado y trasladarlo de urgencia hacia una casa de salud, donde actualmente permanece bajo estricto pronóstico reservado. El perímetro donde quedó estacionado el taxi fue completamente acordonado por miembros de la Policía Nacional y contingente de las Fuerzas Armadas para el respectivo procedimiento. En este atentado se suma a una racha de muertes violentas y ataques armados consecutivos que mantienen bajo zozobra al cantón Santa Rosa durante esta última o de las dos o tres últimas semanas, mientras las autoridades investigan los motivos reales detrás de este hecho delictivo y ejecutan operativos para dar con el paradero de los responsables. 7:59 No hay operativo, investigación, toque de queda, estado de excepción que pare la violencia en la provincia de El Oro. 8:00 a.m. Más información luego de la pausa. 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Volvemos luego de la pausa. Enseguida.
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7: Seguimos informando, amigos, en sintonía por acá, dice Pedrito Tigrero, buenos días, un saludo desde José Luis Tamayo, Barrio Centenario. Él es fiel oyente, seguidor, siempre está observándonos ahí en la página de Brisa TV, escuchándonos. También para Víctor González, hola, buenos días, soy de Santa Rosa, Víctor Balón, dice, Víctor Balón, va escuchando las noticias, va escuchando las noticias, ahí estamos con las los reportes de sintonía de nuestros oyentes, amigos oyentes. Bien, valga redundar. Y por acá teníamos algo ya para concluir con el tema de la situación de Mónica Silva, que estamos también en espera a ver qué más se da a conocer, que se investigue todo esto. Hay una activista también social que estuvo, que era muy íntima, gran amiga de ella, y que también ha hecho ya sus... ha dado sus expresiones en relación a toda esta situación, a lo que ella sabía. La pregunta que se hacen muchos es ¿por qué no tenía ella la protección policial cuando ella la había solicitado? Esa es la pregunta, ¿por qué no contaba ella con la protección policial cuando ella públicamente en varios medios de comunicación dio a conocer de que, decía ella, no tanto que era... no se consideraba que era amenazada. Ella decía, dice en una entrevista que tenemos por ahí también ese audio, ella dice, no soy amenazada, no he sido amenazada, he sido advertida a lo que le podía pasar cuando un amigo de ella, muy cercano, sabía, tenía conocimiento de que estaban haciendo o planeando asesinarla. Y ella lo dice, lo menciona en un medio de comunicación, amigos oyentes. Hay esas expresiones, esas grabaciones que ahora se han hecho públicas y la pregunta es ¿por qué ella no contaba con la protección policial? ¿Por qué no contaba ella con una seguridad, alguien que la proteja? Eso es lo que muchos se preguntan. Hay un informe más sobre lo que sucedía el día de ayer, cómo estaba el ambiente en la comuna de Montañita, por parte de Merlin Ochoa, reportera, periodista de Ecoavisa, y que lo compartimos, vamos a compartirlo con ustedes. Sebastián me indica si está listo para compartirlo con ustedes, el otro informe que tenía sobre el caso de la muerte de Mónica Silva. Merlin Ochoa, viajó desde la ciudad de Guayaquil pues para poder recabar la información hasta la comuna de Montañita y nos da a conocer cuál es el ambiente que se vivía el día de ayer. Y ya se mencionaba la presencia también, como decía hace algunos minutos, la presencia de el ex esposo de ella, es decir, el padre de sus niñas, que son menores de edad, son niñas menores de edad. Así que vamos con el siguiente reporte.
6: A esta hora nos enlazamos con Merlin Ochoa en Montañita. Hola Merlin, cuéntanos qué es lo más reciente en el caso.
8: ¿Qué tal? ¿Cómo están? Muy buenas tardes. Aquí en Montañita, una comuna
9: la señora, la vecina,
8: de la provincia de Santa Elena, crecen las muestras de solidaridad hacia la polaca Mónica Silva, una activista anticorrupción de 41 años, hallada sin vida la tarde de lunes, dentro de una habitación en un hostal donde ella vivía. De hecho, ahora mismo en el parque central de esta comuna hay letreros y flores. Mientras su cuerpo permanece en la morgue a la espera de la llegada de su madre desde Polonia, prevista para este viernes, amigos comuneros y defensores de derechos humanos han realizado vigilias y preparan caminatas en su memoria. Las investigaciones continúan bajo la dirección de la Fiscalía de Manglar Alto. Ecuavisa conoció que la pareja sentimental de Mónica fue citada a rendir versión este jueves, ya que fue una de las personas que encontró el cuerpo. Además, peritos realizan análisis de dos habitaciones del hostal, una de ellas donde se hallaron manchas de sangre para determinar su origen y relevancia dentro de la investigación.
10: Pedimos a las autoridades la custodia de su teléfono celular, que es muy importante, pero de igual manera de toda la documentación que Mónica tenía, que era muy, muy delicada, ¿no? Por cuanto a las denuncias que ella la decía, dudo mucho que ante denuncias tan fuertes que ella había hecho, opte por quitarse la vida. Si ella tenía miedo o alguna cosa, hubiera cogido a su hija y se hubiera mandado a cambiar, pero no quitarse la vida y dejando a dos niñas en orfandad.
8: Ni la policía ni la fiscalía se han pronunciado sobre este caso, mientras el padre de las dos hijas de Mónica, de 5 y 7 años, llegó desde Brasil y ahora mismo está aquí en Montañita con las dos menores de edad a la espera de que llegue la madre de la activista para empezar todo el proceso de retiro y sepultura. Esta es la información desde Montañita. Muy buenas tardes.
7: Esto se daba en horas de la tarde, el día de ayer. Se espera la presencia de la mamá, como decíamos, para el día de mañana y también ya que se dé a conocer todo lo que tiene que ver sobre los resultados finales. Y como decía el señor Alfonso Ortiz Cobos, presidente de la Comisión de Derechos de una institución de derechos humanos a nivel de la provincia de Santa Elena, defensor de los derechos humanos, que se custodie toda esa documentación que dejó ella, que tenía sobre los casos de denuncias de casos de corrupción a nivel de la provincia de Santa Elena, sobre todo, ¿no? Entonces estaremos en espera y estaremos difundiendo también, compartiendo con ustedes en cuanto tengamos más información al respecto. 8:12, Javier nos da a conocer más información la mañana de hoy desde la provincia de El Oro. Te escuchamos.
9: Así es, Mari, 8:12, y la Corte Constitucional admitió a trámite la demanda contra la tasa de aseo público aquí en la ciudad de Machala. Tremendo lío. La Corte Constitucional del Ecuador admitió a trámite la acción pública de inconstitucionalidad presentada por la Cámara de Comercio de Machala en contra de la ordenanza municipal que regula el cobro de la tasa por el servicio de aseo público en el cantón. La decisión marca un avance dentro del proceso jurídico, ya que el máximo organismo de control constitucional determinó que la demanda cumple con los requisitos legales necesarios para ser analizada en profundidad y establecer si la normativa se ajusta o no a los principios contemplativos o contemplados en la Constitución de la República. La Cámara de Comercio de Machala impulsó esta acción al considerar que existen aspectos de la ordenanza que requieren una revisión constitucional, particularmente en lo relacionado con el mecanismo de cálculo de la tasa y su aplicación a ciudadanos, comerciantes, empresas e industrias del cantón. Como parte del proceso, la Corte dispuso que el gobierno autónomo descentralizado municipal de Machala remita la documentación e informes técnicos que sirvieron de sustento para la aprobación de la ordenanza. Además, las partes involucradas deberán presentar sus argumentos dentro de los plazos establecidos por la ley. En la misma resolución, el organismo constitucional resolvió acumular esta causa a otro proceso similar, que también cuestiona la legalidad de la normativa, con el fin de que ambos casos sean analizados de manera conjunta. No obstante, la Corte Constitucional negó la solicitud de suspensión provisional de la ordenanza, por lo que la tasa de aseo público continuará vigente mientras se sustancia el proceso constitucional. La entidad aclaró que esta decisión no representa un pronunciamiento sobre el fondo del caso, cuya constitucionalidad será evaluada en las siguientes etapas del trámite. 8:14. 8:14. Veremos qué sucede al final del análisis y cuál será la sentencia de la Corte Constitucional. Esperemos. 8:14. Más información con Marichica Castro desde la provincia de Santa Elena.
7: Vamos con más información. La mañana de hoy estamos viviendo el Mundial, ¿verdad? Ya estamos viviendo el Mundial. Se da la inauguración del Mundial, amigos oyentes. Hoy, Javier, decías, ¿verdad? Hoy se vive esto.
9: Sí, hoy.
7: Hoy, precisamente hoy. 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
7: 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Así que nos vamos para Salinas entonces, 8:17 y recordemos que a las 8:30 de la mañana estaremos conversando con el gobernador de la provincia de Santa Elena, Javier Negrete Sáenz, nos acompañará una vez más en este espacio informativo. Mientras tanto, escuchamos información con Javier Bejarano Delgado.
9: 8:17, Mari. Y 3 días después del regreso de un adolescente que estaba amenazado, un adolescente de 16 años, atacaron a balazos una vivienda. Es decir, no se olvidaron. Regresó después de unos meses y nuevamente lo atacaron su vivienda, incluida su familia. Esto sucedió en el cantón El Guabo, otro de los epicentros de la violencia en la provincia de El Oro. Un violento ataque armado se registró la noche de este martes 9 de junio en el barrio 20 de enero, en el cantón El Guabo, donde desconocidos dispararon en repetidas ocasiones contra una vivienda y causaron daños en su estructura. De acuerdo con el informe policial, dos sujetos que se desplazaban en una motocicleta llegaron hasta el inmueble cerca de las 20:40 y abrieron fuego antes de escapar del lugar. Tras la alerta emitida al EQ911, agentes de la Policía Nacional acudieron al sitio y verificaron que varios proyectiles impactaron contra las ventanas del domicilio. Antes de su llegada, un habitante del sector que prefirió mantener su identidad en reserva por temor a represalias, recogió alrededor de 14 vainas percutidas y las entregó a los uniformados. Tamaño error, ahí alteró la escena del crimen. El propietario de la vivienda relató que se encontraba en el interior cuando escuchó las detonaciones y observó que los disparos destrozaron los vidrios de las ventanas. Según su testimonio, el hecho ocurrió apenas 3 días después del regreso de su nieto, un adolescente de 16 años, que había abandonado el cantón meses atrás, tras recibir amenazas de muerte. La familia decidió enviarlo a otra ciudad para proteger su integridad, aunque recientemente volvió al cantón El Guabo. El denunciante aseguró desconocer las causas por las que el menor fue amenazado, pero no descartó que el atentado esté relacionado con esta situación. La policía informó que personal de criminalística no realizó el levantamiento de indicios debido a que estos fueron manipulados por moradores del sector antes de la llegada de los agentes. Señores, señores, señores, señores y señoras también. Cuando hay este tipo de escena del crimen, Sebastián, la estás enfocando a Mari. La estás enfocando a Mari. Bueno, son gajes del oficio, o gases del oficio, dijo mi pana Chiliquinga. Bueno, cuando hay este tipo de escenas del crimen, es prohibido tocar un solo casquillo, señores. Usted está modificando la escena del crimen. Usted está modificando, ahí sí, usted está modificando la escena del crimen. Lo mismo cuando hay una explosión. Prohibido, totalmente prohibido, sobre todo por su seguridad, irse a parar donde fue la explosión. De repente, por ahí un cartucho que no explotó, un cartucho mal parqueado, y usted se va a esparcir 15 metros a la redonda. Por favor, este tipo de cosas la hemos visto en algunas ocasiones, incluso aquí al lado, en su momento, al lado de nuestra residencia, cuando una cooperativa de taxis fue baleada un sábado a las 8 de la mañana. Se modificó la escena cuando los moradores de aquí de los alrededores empezaron a agarrar los casquillos. Señores, hay que tener cuidado. En otro país, usted termina preso por obstrucción a la justicia. Aquí no. 8 de la mañana con 21 minutos, 8 con 21 minutos. Más información con Marichica Castro desde la provincia de Santa Elena.
7: 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Saludos a los doctores. 8:23 minutos, la información de la hora, amigos, en sintonía 8:30, luego de la pausa comercial, esperamos ya estar dialogando con el gobernador de la provincia de Santa Elena, que nos visitará la mañana de hoy. Estamos agendados para las 8:30 de la mañana, donde estaremos abordando temas relacionados al trabajo, sobre todo en territorio. Ahí nos están escribiendo desde su equipo de... Ya están llegando, en los exteriores de la estación, nos indican por acá. Así que, compañeros, para que puedan ir y recibir al equipo que acompaña al gobernador de la provincia de Santa Elena. Javier, tome la posta para poder nosotros organizarnos y recibir al gobernador de la provincia de Santa Elena.
9: Así es, Mari. Nosotros continuamos con más información desde acá, desde la provincia de El Oro. Oiga, algo pasó por aquí que se me perdió el cierre, porfa, el micrófono de Mari. Se le escucha por acá en la coordinación. Ok, le envío ahí, mi querido Sebastián, para la próxima información, la foto o la imagen referencial, nada más, porque un joven oriundo de Machala perdió la vida en un ataque armado en la vía a San Borondón, en Sambo, como dice acá nuestra gente, por fregar la paciencia. Un joven de aproximadamente 19 años, oriundo de Machala, perdió la vida en la mañana de ayer miércoles 10 de junio de 2026, tras ser víctima de un ataque armado mientras se movilizaba por el kilómetro 14 y medio de la vía a San Borondón, en la provincia del Guayas. De acuerdo con información preliminar, la víctima conducía un vehículo Hyundai Sonata negro en sentido La Aurora El Pan, cuando fue interceptado por los ocupantes de una camioneta Ford blanca que no portaba placas. Al percatarse de la agresión, el conductor habría acelerado con la intención de escapar de sus perseguidores. Sin embargo, en medio de la maniobra perdió el control del automóvil y terminó impactándose contra otro vehículo que transitaba por el sector. Los disparos acabaron con la vida del joven, cuyo cuerpo quedó sobre la calzada junto al automóvil que conducía. De manera preliminar, las autoridades informaron que la víctima sería oriunda de Machala, provincia de El Oro. Durante las diligencias realizadas en la escena del crimen, personal especializado levantó cerca de 15 indicios balísticos, evidencias que serán sometidas a pericias para identificar el arma utilizada y esclarecer la mecánica del ataque. Y pues sí, verificado que este joven era oriundo de Machala. Algunas fotografías en algunas cuentas de red social están circulando lamentando este deceso. 8 de la mañana con 26 minutos. Bueno, él vivía aquí en Machala, pero era originario del cantón Huaquillas. Una pena lo que sucedió. 8 de la mañana con 26 minutos. Nosotros continuamos con, por supuesto, más información y nos preparamos para lo que será la entrevista con el señor gobernador de la provincia de Santa Elena. Recordemos que hoy estamos mundializados, si se lo puede llamar así, si es que cabe el término. Estamos ya mundializados porque pues hoy a las 2 de la tarde, hora de Ecuador, se inaugura el Mundial de Fútbol. La principal inauguración se lo hará en México, en el estadio, en el mítico y conocido Estadio Azteca. Y por supuesto, habrá otras inauguraciones tanto en Canadá como en los Estados Unidos. Vamos con más información. Inicia trabajos para mejorar el sistema de drenaje pluvial en el sector La Susaya. Esto es en el cantón Piñas, en donde, bueno, y en este sector hay ha habido bastantes problemas en este sector precisamente de La Susaya, con las corrientes, con la fuerza de las quebradas. en temporada invernal. Qué bueno que se esté trabajando también en prevención con el firme objetivo de reducir riesgos de inundaciones y resguardar el bienestar de los hogares de la zona alta. La alcaldía de Piñas arrancó los trabajos de optimización y mejoramiento integral del sistema de drenaje pluvial en el sector La Susaya. La intervención técnica se concentra de forma específica en la intersección de las calles Orlando Carrión y Vicente Moscoso. En ese punto estratégico se realiza la sustitución de la tubería de alcantarilla por la construcción de un moderno ducto cajón, el cual contará con una sección hidráulica mucho más amplia. Esta nueva estructura permitirá agilizar la evacuación de las aguas lluvias durante las temporadas invernales, previniendo así colapsos de vías y acumulación de aguas. Debido al despliegue de maquinaria pesada y personal operativo en la calzada, se solicita a los moradores del sector y a los conductores de vehículos particulares y de transporte público tomar las debidas rutas alternas para evitar congestiones. Las autoridades locales informaron que estas labores son indispensables para devolver la tranquilidad y garantizar la seguridad de todas las familias de este tradicional sector del cantón, que hace, en el inicio me parece,

0: si le ha parado bola o no. Porque allá siempre se ve afectado ese sector por esa quebrada, y el trabajo solamente costaba hasta hace unos 3 años entre 1.5 millones y $2 millones por el bienestar de los orenses. 8:30, vamos a la pausa y regresamos con la entrevista con el gobernador, el señor gobernador de Santa Elena. Luego de la pausa, regresamos con más de En las informaciones.
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1: La gestión gubernamental por parte del presidente de la República, el gobierno nacional, de manera articulada también con otras carteras de Estado en la provincia de Santa Elena. Por ejemplo, ayer hubo una actividad muy importante, buenas noticias. Se hizo la entrega de las 16 termocunas en el Hospital Liborio Panchana Sotomayor. Convérsenos al respecto. Hace unos días tuvimos al director, creo que fue el día lunes, al director provincial de salud, y algo nos dio a conocer. Ya se dio la inauguración, la entrega para la comunidad en la provincia de Santa Elena, para las madres que van a ese proceso de parto, de traer al mundo un nuevo ser, y que ya estos niños pueden ser recibidos en un lugar apropiado, con toda la tecnología que tenemos también y con todo ese calorcito, aparte de humano, lo que necesitan cuando recién nacen.
2: Sí, efectivamente, Mari. Esto es una inversión del Gobierno Nacional a través del Ministerio de Salud Pública, que es alrededor de $106,000 americanos. Representan 16 termocunas. Esto significa que aumentan nuestras capacidades de respuesta y nuestras capacidades operativas con relación a materno-neonatal, ¿no? Usted sabe que como política pública y política de Estado hay una campaña constantemente de prevención, de reducción de muertes maternas y neonatales, ¿no? Uh-huh. Se ha equipado los

0: hospital Liborio Panchana, en el cual fueron distribuidas 10 termocunas y 6 más para el resto de unidades de primer nivel en la provincia de Santa Elena, ¿no? ¿Con qué nos encontramos aquí? ¿Quiénes se benefician? 400,000 beneficiarios, que son la población de la provincia de Santa Elena, ¿no? Indudablemente hicimos el recorrido ayer con el director provincial en el hospital Liborio Panchana, un bonito acto, hubo testimonios de madres que han tenido sus niños durante sus neonatos, hijos que ya están grandes, durante meses en la estancia hospitalaria. Muy agradecido con el cuerpo médico de Liborio Panchana por ellos, después de años, tener a sus niños en vida. Entonces nosotros aumentamos nuestra capacidad de respuesta, se equipa y se dota de equipamiento al hospital Liborio Panchana, Sotomayor, y también van a estar distribuidas estas 6 restantes, 2 en Salinas, 2 en Manglar Alto y 2 en La Libertad.
1: Ah, ya, no solamente en el Liborio Panchana, sino que van a ser distribuidas, claro,
0: son también. Son 16 para... que se entregaron, sí, ayer. En el Liborio Panchana, indudablemente el recorrido se entregaron las 10, pero son 16 que llegaron a la provincia de Santa Elena. Más o menos, para que usted tenga referencia, cuesta más casi $7,000 cada una, aproximadamente.
1: Muy bien, qué bueno para las mamitas, entonces, ya estar con esa tranquilidad, que no solamente nos referimos al Hospital Liborio Panchana Sotomayor, sino que también llega a otras unidades de salud a nivel de la provincia de Santa Elena. Cuando hablamos de salud, de educación, y nos vienen con estas noticias, nos alegra mucho, porque eso es lo que queremos. Vamos con nuestro compañero Javier Bejarano. Le pedimos, gobernador, que haga uso de los audífonos para que pueda escuchar a nuestro compañero Javier Bejarano desde la provincia del Oro, porque tenemos cobertura en el Oro, Azuay, Santa Elena y la provincia de El Guayas. A ver si estamos ahí.
0: Más bajito.
1: Ah, más bajito.
0: Está muy, muy alto, sí.
1: ¿Ahí, gobernador, será?
0: Sí.
1: Bueno, vamos entonces con nuestro compañero Javier.
0: Más bajo.
1: El primero de allá, gobernador, ahí. Sí, sí, ahí lo va, ahí. Para abajo. Ahí. Ahí creo que, ¿no? Bueno, ya lo vamos a graduar. Le damos el paso a nuestro compañero Javier Bejarano para que pueda realizar los interrogantes. En vivo no hay nada igual, no se me ría, Javier.
0: Está muy
1: adelante.
0: Alto, no. Está muy alto.
2: Lo van a dejar sordo.
0: Me van a dejar sordo, correcto.
2: Lo van a dejar sordo
0: ahí, al tocayo. Ahí va. Un poquito más alto. A ver, hable, Javier.
2: Sí, ahí está.
0: Ahí estamos. No, no era usted. Era Mari la que me iba a dejar sordo.
2: Lo van a dejar sordo al tocayo. Señor gobernador, buen día.
0: ¿Cómo le va, Javier?
2: Saludos desde acá, desde Machala, desde la provincia.
0: Linda provincia.
2: Javier, ¿hasta cuándo se completaría el objetivo de entregar estas nuevas, en cuántos días ya estarán operativos estas termocunas, me parece, y también todo lo que es medicinas y equipamiento nuevo para el Liborio Panchana y también de repente para algún otro subcentro de salud, si es que se lo ha contemplado, ¿no?
0: Bueno, nosotros ya nos llegó 2.4 millones de unidades de medicamentos hace más o menos 2 semanas. Vino también el ministro de Salud, el doctor Bernabé, aprovechando la compra descentralizada, que hacemos un uso eficiente de los recursos públicos y de las distribuciones a las unidades operativas en la provincia de Santa Elena. Los hospitales ya están abastecidos. Yo recorrí el día de ayer el Liborio Panchana, esta semana, el día lunes, recorrí el Hospital de la Libertad también. Hace 2 semanas estuve en las bodegas de la Dirección Provincial de Salud y constaté y verifiqué el abastecimiento de medicina. Con relación a las termocunas, ya están operativas en el Liborio Panchana, son termocunas nuevas de cuidados intermedios. Ya teníamos pacientes neonatos, aprovechando el bien o el equipo, la dotación del equipo, usando las termocunas, ¿no? Las otras 6 restantes, como llegaron, están siendo ya distribuidas y van a ser instaladas en esta semana. Son 6 en 2 unidades, 2 termocunas por unidad, en los hospitales básicos de Manglar Alto, La Libertad y de Salinas, Javier.
2: Perfecto. Hay algo que me preocupa y justamente se lo manifestaba y lo voy a manifestar contigo también, tocayo. Hay algo que me preocupa. Y lo voy a ejemplificar con lo mismo que le manifesté al director provincial de salud. Tengo un familiar directo que cada 2 o 3 meses va a recibir sus losartán por una afectación cardíaca, losartán y un medicamento más. Uh-huh. Pero tiene que ponerse a revisar en ese instante, así proteste las personas que van atrás. ¿Por qué? Porque le ha pasado que en algunas ocasiones... en vez de ser 90 pastillas que le dan, creo que para 3 meses, 30 por mes, le vienen 70 o le vienen 60 y acá tenemos que comprar nuevamente esa medicina. ¿Cómo ejercer un control un poquito más estricto en el personal de las farmacias? Y también tengo una denuncia de un familiar, pero no es cercano, o sea, no es directo, un familiar político que trabajó en un laboratorio, o en el laboratorio del hospital de pasaje, no me pesa la lengua ni la boca decirlo, en donde en el laboratorio las personas que trabajan ahí, se llevaban los reactivos y luego decían que no. ¿Cómo ejercer un poquito más de control con respecto a esto? ¿Qué medidas se pueden tomar, Javier? Porque la verdad es que es es el dinero de los ecuatorianos, que unos cuantos se lo están llevando en las farmacias y en los laboratorios. ¿Cómo ejercer un poquito más de control? ¿Cómo hacer un control? ¿Hay alguna fórmula, algún método, alguien que infiltre en el hospital para que haga la vigilancia?
0: Correcto, Javier. Buen punto. A ver, no sé si te referías al tema de la Losartán acá en la provincia de Santa Elena o allá en el Oro.
1: En el Oro.
2: Aquí en el Oro. Sí, aquí en el Oro. Es una amplificación.
0: Ya, indudablemente puede pasar a escala nacional, en cualquier unidad operativa.
2: Por supuesto.
0: Lo ideal es que no pase porque son servidores públicos. Pero, ¿por qué el concepto de la compra centralizada y el abastecimiento? Porque llegan las bodegas y la Dirección Provincial de Salud y es distribuida de acuerdo a la necesidad, el flujo y la rotación que tiene cada unidad hospitalaria o en su defecto operativa. Nosotros garantizando un buen primer nivel, atención primaria de salud, como eje preventivo, desconcentramos los hospitales de segundo nivel. Por ejemplo, acá tenemos hospital general de segundo nivel, no tenemos un hospital de tercer nivel de especialidades. Entonces evitamos que el paciente sea reincidente o subsecuente, como se llama, en el agendamiento, y esa proyección de medicina que tenemos puede abastecerse, ¿no? Y tenemos libres los turnos y tenemos de espacio. Pero más allá de eso, por eso es la compra de centralizada, ¿no? Porque antiguamente con las coordinaciones zonales, ¿qué es lo que hacían? Los zonales o los gerentes de unidades hospitalarias, si le caía bien y se llevaba bien, con ese gerente abastecía tal hospital o tal unidad y en las distintas provincias quedaba desabastecido, probablemente había ruptura de stock. Entonces, este es el beneficio de la optimización del recurso, del medicamento y ser más eficiente en la distribución. Por eso son las compras centralizadas que siempre existieron. Antiguamente existían las direcciones provinciales. Las direcciones provinciales se las suprimieron hace 12 años atrás, ¿no? En un gobierno de turno. Existían las direcciones provinciales. Volvimos a ese modelo de gestión exitoso de garantizar el abastecimiento de medicamentos, insumos y reactivos, como usted lo dice, en las bodegas de la dirección provincial. Pero igual es importante que cada director, cada gerente de las unidades tengan el control, la validación del stock en bodega, en farmacia, y que haya una consistencia en el sistema con lo que entregan las recetas y lo que prescriben los médicos. Es la mejor forma de validar, ¿no? Y aleatoriamente hacer recorridos sorpresas, pues, ¿no? Para que no haya esta situación que deje un mal sabor a una institución y al servidor público, pues, ¿no?
2: Tocayo, hay otra inquietud. ¿Cómo están los presupuestos para, qué sé yo, mantenimiento de lo que se contrata alguna empresa para lo que es mantenimiento de aires acondicionados? Por ejemplo, aquí hay una deficiencia horrorosa en el Hospital Teófilo Dávila de los aires acondicionados, la gente se muere del calor. El área de pediatría, el techo está terriblemente dañado, se ven las tuberías en el área de pediatría. Hace poquito hicimos la denuncia, fue un escándalo acá cuando un ascensor que está dañado hace más de 30 años, que se pasa dañando hace más de 30 años y no ha podido ser cambiado en ninguno de los gobiernos anteriores, y esperemos que en este sí. En el Hospital Teófilo Dávila se subía por las escaleras a una paciente y recibió fuertes críticas. No hay, ¿cómo está la cuestión del presupuesto para el mantenimiento de las áreas? Todas las áreas de un hospital son importantes, ¿no? Porque velan por la salud del pueblo, de la gente. Pero ¿cómo está esta cuestión de los presupuestos para darle un buen mantenimiento a los hospitales?
0: A ver, el Ministerio de Salud Pública siempre dentro de su POA, Planificación Operativa Anual, con los EOTS, las unidades operativas desconcentradas levantan su presupuesto, ¿verdad? De acuerdo a los, con relación a los mantenimientos preventivos y correctivos, puede ser, de, por citar un ejemplo, no solo en infraestructura, sino en equipos biomédicos también, ¿no? Climatización es importante porque por lo menos en nuestra provincia de la costa, imagínense un área de emergencia prácticamente full, abarrotado, colapsado, sin climatización, los quirófanos tienen que tener climatización, ¿no? Las salas, las consultas también. Entonces, cada unidad levanta su presupuesto, ¿no? Con una proyección y de acuerdo a ese presupuesto, esa planificación operativa anual, el POA y el PAC también, el Plan Anual de Contratación, el nivel central libera los recursos a las direcciones provinciales y en base a eso es distribuido y asignado de acuerdo a prioridad y a necesidad, pues, ¿no? Indudablemente un hospital general que tiene una media de 600 o 700 pacientes al día no puede no tener climatización en los quirófanos, pues, ¿no? Por citar un ejemplo, Javier.
2: Sí. Ok, continúa, Mar. Muchísimas gracias, Tocayo. Ya retomaremos una vez más según se desarrolle la entrevista.
0: Gracias, Tocayo.
2: Nuestra conversación. Sí, continuemos con Mari Chica Castro desde la provincia de Santa Fe.
1: Gracias, Javier. Gobernador, el día de hoy precisamente se va a vivir algo importante en la provincia de Santa Elena, incluso con visitas ministeriales. ¿Se fortalece el sector agropecuario? Coméntenos al respecto.
0: Indudablemente, el sector agropecuario, Santa Elena es una provincia turística, pero también es agrícola, es pesquera, ¿no? Tenemos la visita de nuestro ministro, el doctor Vega. Es importante, nosotros como gobierno hemos entregado más de 16 tractores en las distintas comunas de la provincia de Santa Elena y tenemos todavía un techo para entregar 10 más. Son 26 tractoras que se van a entregar en la provincia de Santa Elena. Hoy día se entrega una en la parroquia Colonche, en la cabecera cantonal. ¿Cuál es el enfoque de esto? Y esa es la visión de nuestro señor Presidente de la República. Desarrollar, trabajar las tierras. Las tierras dan rendimiento. Una tierra bien trabajada, de manera sostenible y ordenada, con un agro tecnificado, bajan los costos y mejora la productividad y el rendimiento. Y se benefician los socios comuneros y nuestros hermanos comuneros, ¿no? Hoy se entregará un tractor para que pueda una herramienta de trabajo. Estos tractores están valorados en más de $100,000. Son marcas conocidas
1: totalmente
0: como John.
1: ¿Totalmente gratis para la comuna, doctor?
0: Totalmente gratis. Esto lo entrega el Ministerio de Agricultura, Ganadería y Pesca, el MAC, que ahora está fusionado con el Ministerio de Desarrollo Económico y Productivo, ¿no? Pero para que la gente entienda, porque a veces, claro, estas transiciones de nombres de ministerios pueden generar una confusión. Pero esto es lo que implica. Personalmente he estado en algunas entregas, y no solo eso, sino en las UMAS también, que son unidades móviles agrarias. ¿Para qué? Para que el agricultor pueda sacar sus productos y llevarlos al mercado y no que se los compren en situ. Entonces tiene un margen, tiene un mayor margen de rentabilidad, de ganancia. Pueden comercializar de mejor manera sus productos. Entonces también hemos entregado ayudas técnicas, formaciones, pesticidas, demás elementos, insumos agrícolas que benefician, ayudan a desarrollar un agroproductivo. ¿Y por qué no pensar más allá? Con toda esta cadena de valor que estoy mencionando, gobierno central, el Ministerio de Agricultura, nuestros socios comuneros, la tecnificación y toda esta cadena de valor, pensar, ¿por qué no?, en que nuestros productos agrícolas puedan salir al exterior y fortalecer y tener agroindustria en la provincia de Santa Elena. Ese es el enfoque del sector productivo del señor presidente. Tenemos que buscar otras líneas productivas que nos generen esos dividendos que necesita el país y ese crecimiento económico, ese músculo.
1: Qué interesante. Entonces, hoy la parroquia Colonche recibe esta nueva maquinaria por parte del gobierno nacional y a través de la cartera de Estado, como es el Ministerio de Agricultura y Ganadería. Bien, porque se fortalece el sector agropecuario en la provincia de Santa Elena. Usted decía, es una tierra fértil, en muchas zonas hace falta el agua, pero Santa Elena es una tierra productiva y nos tenemos que sentir bendecidos por eso. ¿Se siguen con los operativos considerados como CAMEX? Usted participó en unos que se realizó en Santa Rosa y Muy. Coméntenos al respecto, gobernador.
0: Sí, antes de ayer estuve en un operativo. Indudablemente estuve en Santa Rosa, en el Cantón Salinas y en la parroquia José Luis Tamayo, en dos puntos. Lideré el operativo. Cuando yo voy me gusta liderar los operativos, reubicar a los gendarmes, a la fuerza pública y en base a lo que no se está ejecutando, lo que evidencio, empezar a disponer y a dar voz de mando, porque si no me quedo en mi casa. si no vamos a generar productividad y encontrar lo que tenemos que encontrar, me quedo preso en mi casa. Ese día, entre los dos sectores, más o menos hicimos un barrido de 40, 45 motos informales, ¿no? Citaciones, la gente no le gusta regularizarse.
1: ¿Se realizó en el día los operativos?
0: No, fue en la noche.
1: ¿En la noche?
0: En la noche a las... aquí está mi community manager, no me deja mentir, 7:30 de la noche hasta las 10:00 de la noche. También ayer se han hecho operativos. La Intendencia General de Policía y las comisarías de policía constantemente nos manejamos una planificación con el bloque de seguridad para salir a garantizar e impulsar la ciudad, seguridad ciudadana. Durante la semana se ejecutan estos operativos. No podemos decir los sectores por sigilio, pero estuvimos en dos operativos en la semana. Es importante que la ciudadanía sepa que seguimos nosotros trabajando en materia de seguridad, seguridad pública, seguridad ciudadana, seguridad pública integral, ¿no? Y esos son los resultados. Tuve una reunión, una mesa técnica con el sector de transporte de las distintas modalidades, en el cual están cansados en la informalidad. Señor gobernador, hablamos con la CTE, ANT, Policía Nacional, vamos a trabajar en la informalidad. Pero necesitamos también que ustedes ayuden desde sus modalidades, que regulen también, ¿no? Que tengan el control. Entonces, una forma de trabajar coordinada con gremios, con asociaciones, con las instituciones de control y las instituciones de seguridad pública, ¿no? Y lo hemos venido trabajando con Intendencia, tenemos algunos resultados, alguna productividad. Acá le puedo dar, para que sepa, la primera semana de mayo, operativos de control de establecimientos, 80 operativos, perdón. Establecimientos visitados, 261, notificados, 56, eventos públicos, 3, suspendidos, 1, clausurados, 3. Tres establecimientos clausurados del 1 al 7 de junio. Control de lugares públicos, barrios y libadores, 2 y 32 personas retiradas. Operativos CAMEX, del 1 al 7 de junio, 10 operativos. Personas registradas, 634. Vehículos registrados, 323. Motos registradas, 222. Motos retenidas, 1. Retiros despolarizados, 12. Y total de citaciones, 14. Indudablemente esta semana sí tuvimos que, si teníamos 10 grúas, créanme que las 10 grúas se llenaban de motos, porque lo que a la gente no le gusta es regularizarse, piensan que están en el lejano oeste y aquí hay instituciones que deben garantizar el control y para eso estamos acá, cumpliendo nuestro trabajo, María.
1: Hablando de las motos retenidas, señor gobernador, ¿cuáles serían las causas? ¿Por documentación, que la falta de documentación o cuáles precisamente?
0: No tienen matrículas.
1: ¿Ya?
0: No tienen licencia en muchos, hay citaciones, personas sin casco, chasis adulterado, por citar algunos ejemplos.
1: Uh-huh.
0: No tienen placas, salen sin placas.
1: Recordemos, eso preocupa bastante porque usted sabe, gobernador, que no solamente en la provincia de Santa Elena, pero hablemos de la provincia que usted representa como al presidente de la República, parte del Ejecutivo. Este vehículo liviano es en su mayoría utilizado también para actos de violencia, de sicariato, de asaltos a diario. Nosotros podemos ver la ciudadanía,
0: las motos,
1: me refiero a las motos, vehículos livianos. Entonces, a diario vemos videos de personas que extraen de las cámaras cómo asaltan, cómo roban utilizando. ¿Se sigue trabajando en lo que tiene que ver ya una regularización y control en la provincia de Santa Elena con los entes correspondientes que son los gobiernos autónomos municipales?
0: Indudablemente creería que pasa en muchas provincias y cantones, más que nada en la costa, creería, ¿no? Hemos trabajado en Comité de Seguridad Provincial este tema, se mocionó el GAT de Salinas, ya tiene aprobada una ordenanza, se dio las recomendaciones de la Policía Nacional, cuáles son los índices de violencia, el horario que se recomienda para que se aplique esa ordenanza en conjunto con los comisarios municipales, CTE y Policía Nacional. Ya está en registro oficial, el GAT de Santa Elena también ya lo tiene en GAT en el registro oficial. Libertad tiene la voluntad, pero todavía no lo ha avanzado. Creo que todavía no lo han propuesto en sesión de consejo, creería. Y estamos trabajando en eso. Usted sabe que al final las ordenanzas las aprueba la ANT, tiene un proceso, tiene que tener un criterio jurídico, tiene que tener el convenio también con la CTE. Es un sinnúmero de parámetros con criterios y base legal, ¿no? Pero ya desde el municipio de Salinas ya está en registro oficial la ordenanza y desde el municipio de Santa Elena también, ¿no? hubiera sido importante que también el día martes hubieran salido los comisarios municipales de Salinas, porque ahí también aplicaban las ordenanzas, ¿no? Pero nosotros igual hicimos nuestro barrido.
1: Muy bien, no sé si Javier tenga algún interrogante en la mañana de hoy, porque tenemos que también cumplir con el tiempo necesario. El gobernador tiene que cumplir su agenda, tiene un importante evento el día de hoy. Así que Javier, si ¿sí hay algún interrogante?
2: No, Mari. Nos extenderíamos demasiado con algunas preguntas de seguridad o inseguridad. Pero lo más importante es que se esté trabajando sobre todo. Ojalá en algún momento, gobernador, se gestione para el área pesquera un centro de acopio, un centro donde todos los pescadores puedan ir a comercializar su producto, que es lo que se está haciendo, algo así se está haciendo acá en Puerto Bolívar. 8:55, nada más que cuestionar o preguntar por mi lado, Mari, continúen con la
0: despedida. Javier, ¿y quién está haciendo esa gestión en Puerto Bolívar? ¿El gobierno central?
2: Gobiernos locales aliados. Clemente Bravo con alianza con el gobierno.
0: Está bien.
2: El prefecto Clemente Bravo.
0: Es importante, por eso tener autoridades locales aliadas, porque a veces no están alineadas al plan nacional de gobierno, ¿no? Y el desarrollo local pasa por las decisiones de las autoridades locales. Entonces es importante poder trabajar nosotros con autoridades que realmente quieran fortalecer, impulsar este tipo de acciones, no, concretamente en el sector pesquero, que me parece una excelente idea. Y gracias por la opinión, Javier. Un abrazo grande, Tocayo. Sí,
2: un abrazo fuerte,
0: Tocayo. Espero que cuando esté por allá en el Oro, poderlo conocer y que tener allá la entrevista, ¿no?
2: Por supuesto, sería muy bueno.
0: Salúdelo al gobernador Minuche también.
2: Ok, un abrazo.
1: Para concluir, desde acá, desde la provincia de Santa Elena, gobernador, importante las asambleas ciudadanas, porque ahí se acogen las necesidades y se está trabajando mucho con las dependencias gubernamentales. Tenemos esta nueva plataforma, esta nueva oportunidad de poder recibir las necesidades de la ciudadanía con esta plataforma, el gobierno a tu lado. ¿Cómo está el trabajo? ¿Cómo está respondiendo la ciudadanía? ¿Se está involucrando? ¿Está participando? Con la ayuda de ustedes, por supuesto.
0: Efectivamente, las asambleas ciudadanas las manejamos muy seguidos, con mucha frecuencia. Antes de ayer estuve en la comuna Yangue, en la zona norte, en una asamblea ciudadana y una mini brigada en conjunto. Estaba muy contenta la comuna, se levantaron compromisos para brindar soluciones, porque nosotros al final del camino, como gobierno nacional, como gobierno central, tenemos que cumplir lo que el mandante requiere, los petitorios, y esas son las líneas y directrices de nuestro señor presidente de la República, Daniel Noboa, sin dar respuestas de manera inmediata, y si no las tenemos en ese momento, empezar a trabajar y dar los resultados que la ciudadanía quiere. Y eso se suscitó en la Asamblea Ciudadana en Ayangue. El día sábado tenemos otra Asamblea Ciudadana en el Cantón La Libertad. El día de ayer también tuvimos un evento múltiple, más de 600 adultos mayores en la parroquia Chanduy, en el cual se homenajeaba el Día del Adulto Mayor, pero no a la violencia y discriminación al adulto mayor. Usted hubiera visto cuántos abuelitos. Este evento lo manejó el Ministerio de Desarrollo Humano en conjunto con ciertas autoridades locales, el GAT parroquial y demás carteras de Estado, que hubo ferias, hubo un stand, pero hay que atender todos los sectores sociales, Mari. Así no es. Solo el adulto mayor no puede ser discriminado, no puede ser vulnerado, no puede ser aislado. Y eso fue muy emotivo, fue un acto muy bonito del Ministerio de Desarrollo Humano. Así que nosotros trabajamos la semana pasada, el día viernes, estuvimos entregando en el barrio Nueva Esperanza de la parroquia Atahualpa más de 24 postes con sus lámparas y luminarias, bueno, con transformador y medidores, con todo, toda la entrega integral con la empresa CENEL. Estuvimos ahí trabajando, entregando a 42 familias que se beneficiaron. Y ahí están las autoridades en territorio, son las líneas, las carteras de Estado tienen que estar en territorio, tienen que solucionar servicios básicos, tienen que solucionar tramitología, tienen que dar respuesta el gobernador, los jefes políticos, tenientes políticos, tenemos que estar ahí. El Intendente General de Policía tiene que garantizar la seguridad ciudadana en conjunto con coordinación con el bloque de seguridad, también con los comisarios, porque ellos son los que generan el proceso administrativo y levantan los expedientes administrativos en caso de que no cumplan el acuerdo ministerial 0069, pues, ¿no? Con eso creo que está claro, Mari. Yo igual le agradezco su brindarme el espacio, ¿no? Salúdelo a Gunter también, siempre contento de volver a venir acá y ser entrevistado por ustedes dos.
1: Igual, también nosotros es grato poderlo recibir, y también no solamente al gobernador de la provincia de Santa Elena, sino a todos quienes están en estos espacios públicos y que desean que se conozca el trabajo cuando se está trabajando, también gobernador, por supuesto, ¿no? Conocer lo que se está haciendo. Lo que sí vemos ahora, y hay que decirlo de manera frontal, es mucho el trabajo en territorio, y eso es bueno porque se conoce de la realidad desde el lugar donde se genera. Así que, Javier, nos despedimos la mañana de hoy.
2: Así es, un abrazo fuerte a todos ustedes. Mañana viernes regresaremos, si no se pierde el mundo, por supuesto, a las 6:30 de la mañana. Un abrazote, se nos cuidan bastante y que sea un día totalmente productivo para todos allá en la provincia de Santa Elena, aquí en la provincia del Oro, en Guayas y Azuay, y donde estén los ecuatorianos dispersos por el planeta Tierra. Abrazo una vez más y se nos cuidan, los queremos. Hasta mañana.
1: Gracias, Javier, por el aporte a este espacio informativo. Que tengas un excelente día. También despedimos al gobernador. Le deseamos, pues, que le vaya muy bien, éxitos en las actividades a realizar el día de hoy. A nuestros oyentes, gracias por la sintonía, igual que a nuestros compañeros y a los directivos de estos medios de comunicación. Un abrazo para ustedes. Buen día.

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1: Tres servidores policiales y un ciudadano fueron detenidos durante un operativo ejecutado la noche del pasado miércoles, 10 de junio, en el sector San Ramón, en Machala, provincia de El Oro. Los aprehendidos son investigados por su presunta participación en el traslado irregular de fusiles desde Puerto Bolívar. De manera preliminar, los uniformados fueron identificados como Cristian J., Víctor R. y Walter L. Según información inicial, uno de ellos sería oriundo de Huaquillas, mientras que otro habría sido trasladado recientemente desde la provincia del Guayas. En el mismo procedimiento fue detenido Christopher M., un ciudadano que no pertenece a la institución policial y cuya posible vinculación con el caso también es materia de investigación por parte de las autoridades competentes. Hasta el momento, no existe un pronunciamiento oficial sobre este hecho. Las investigaciones continúan para esclarecer las circunstancias del caso y determinar las responsabilidades de los involucrados. El Consejo Nacional Electoral volverá a sesionar este jueves, 11 de junio, luego de que una accidentada reunión impidiera la instalación del pleno el día anterior. La presidenta del organismo, Diana Atamaint, convocó a una sesión extraordinaria presencial prevista para las 11, con un único punto en agenda: definir quién ejerce la representación legal y administrativa de la institución. La convocatoria responde a un pedido realizado por los consejeros Estela Acero, José Cabrera y Elena Nájera. En la sesión anterior, Cabrera y Nájera cuestionaron la gestión de Atamaint en medio de los preparativos para las elecciones seccionales previstas para noviembre de 2026. La reunión se desarrolla además en un contexto marcado por rumores sobre una supuesta renuncia de Diana Atamaint a la presidencia del CNE. La titular del organismo desmintió categóricamente esas versiones que circulan desde el pasado 9 de junio en redes sociales y reiteró que continúa al frente de la entidad electoral. Hasta aquí la información, gracias por su amable sintonía.

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1: Tres servidores policiales y un ciudadano fueron detenidos durante un operativo ejecutado la noche del pasado miércoles, 10 de junio, en el sector San Ramón, en Machala, provincia de El Oro. Los aprehendidos son investigados por su presunta participación en el traslado irregular de fusiles desde Puerto Bolívar. De manera preliminar, los uniformados fueron identificados como Cristian J., Víctor R. y Walter L. Según información inicial, uno de ellos sería oriundo de Huaquillas, mientras que otro habría sido trasladado recientemente desde la provincia del Guayas. En el mismo procedimiento fue detenido Christopher M., un ciudadano que no pertenece a la institución policial y cuya posible vinculación con el caso también es materia de investigación por parte de las autoridades competentes. Hasta el momento, no existe un pronunciamiento oficial sobre este hecho. Las investigaciones continúan para esclarecer las circunstancias del caso y determinar las responsabilidades de los involucrados. El Consejo Nacional Electoral volverá a sesionar este jueves, 11 de junio, luego de que una accidentada reunión impidiera la instalación del pleno el día anterior. La presidenta del organismo, Diana Atamaint, convocó a una sesión extraordinaria presencial prevista para las 11, con un único punto en agenda: definir quién ejerce la representación legal y administrativa de la institución. La convocatoria responde a un pedido realizado por los consejeros Estela Acero, José Cabrera y Elena Nájera. En la sesión anterior, Cabrera y Nájera cuestionaron la gestión de Atamaint en medio de los preparativos para las elecciones seccionales previstas para noviembre de 2026. La reunión se desarrolla además en un contexto marcado por rumores sobre una supuesta renuncia de Diana Atamaint a la presidencia del CNE. La titular del organismo desmintió categóricamente esas versiones que circulan desde el pasado 9 de junio en redes sociales y reiteró que continúa al frente de la entidad electoral. Hasta aquí la información, gracias por su amable sintonía.
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1: Tres servidores policiales y un ciudadano fueron detenidos durante un operativo ejecutado la noche del pasado miércoles, 10 de junio, en el sector San Ramón, en Machala, provincia de El Oro. Los aprehendidos son investigados por su presunta participación en el traslado irregular de fusiles desde Puerto Bolívar. De manera preliminar, los uniformados fueron identificados como Cristian J., Víctor R. y Walter L. Según información inicial, uno de ellos sería oriundo de Huaquillas, mientras que otro habría sido trasladado recientemente desde la provincia del Guayas. En el mismo procedimiento fue detenido Christopher M., un ciudadano que no pertenece a la institución policial y cuya posible vinculación con el caso también es materia de investigación por parte de las autoridades competentes. Hasta el momento, no existe un pronunciamiento oficial sobre este hecho. Las investigaciones continúan para esclarecer las circunstancias del caso y determinar las responsabilidades de los involucrados. El Consejo Nacional Electoral volverá a sesionar este jueves, 11 de junio, luego de que una accidentada reunión impidiera la instalación del pleno el día anterior. La presidenta del organismo, Diana Atamaint, convocó a una sesión extraordinaria presencial prevista para las 11, con un único punto en agenda: definir quién ejerce la representación legal y administrativa de la institución. La convocatoria responde a un pedido realizado por los consejeros Estela Acero, José Cabrera y Elena Nájera. En la sesión anterior, Cabrera y Nájera cuestionaron la gestión de Atamaint en medio de los preparativos para las elecciones seccionales previstas para noviembre de 2026. La reunión se desarrolla además en un contexto marcado por rumores sobre una supuesta renuncia de Diana Atamaint a la presidencia del CNE. La titular del organismo desmintió categóricamente esas versiones que circulan desde el pasado 9 de junio en redes sociales y reiteró que continúa al frente de la entidad electoral. Hasta aquí la información, gracias por su amable sintonía.
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1: Tres servidores policiales y un ciudadano fueron detenidos durante un operativo ejecutado la noche del pasado miércoles, 10 de junio, en el sector San Ramón, en Machala, provincia de El Oro. Los aprehendidos son investigados por su presunta participación en el traslado irregular de fusiles desde Puerto Bolívar. De manera preliminar, los uniformados fueron identificados como Cristian J., Víctor R. y Walter L. Según información inicial, uno de ellos sería oriundo de Huaquillas, mientras que otro habría sido trasladado recientemente desde la provincia del Guayas. En el mismo procedimiento fue detenido Christopher M., un ciudadano que no pertenece a la institución policial y cuya posible vinculación con el caso también es materia de investigación por parte de las autoridades competentes. Hasta el momento, no existe un pronunciamiento oficial sobre este hecho. Las investigaciones continúan para esclarecer las circunstancias del caso y determinar las responsabilidades de los involucrados. El Consejo Nacional Electoral volverá a sesionar este jueves, 11 de junio, luego de que una accidentada reunión impidiera la instalación del pleno el día anterior. La presidenta del organismo, Diana Atamaint, convocó a una sesión extraordinaria presencial prevista para las 11, con un único punto en agenda: definir quién ejerce la representación legal y administrativa de la institución. La convocatoria responde a un pedido realizado por los consejeros Estela Acero, José Cabrera y Elena Nájera. En la sesión anterior, Cabrera y Nájera cuestionaron la gestión de Atamaint en medio de los preparativos para las elecciones seccionales previstas para noviembre de 2026. La reunión se desarrolla además en un contexto marcado por rumores sobre una supuesta renuncia de Diana Atamaint a la presidencia del CNE. La titular del organismo desmintió categóricamente esas versiones que circulan desde el pasado 9 de junio en redes sociales y reiteró que continúa al frente de la entidad electoral. Hasta aquí la información, gracias por su amable sintonía.
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1: Tres servidores policiales y un ciudadano fueron detenidos durante un operativo ejecutado la noche del pasado miércoles, 10 de junio, en el sector San Ramón, en Machala, provincia de El Oro. Los aprehendidos son investigados por su presunta participación en el traslado irregular de fusiles desde Puerto Bolívar. De manera preliminar, los uniformados fueron identificados como Cristian J., Víctor R. y Walter L. Según información inicial, uno de ellos sería oriundo de Huaquillas, mientras que otro habría sido trasladado recientemente desde la provincia del Guayas. En el mismo procedimiento fue detenido Christopher M., un ciudadano que no pertenece a la institución policial y cuya posible vinculación con el caso también es materia de investigación por parte de las autoridades competentes. Hasta el momento, no existe un pronunciamiento oficial sobre este hecho. Las investigaciones continúan para esclarecer las circunstancias del caso y determinar las responsabilidades de los involucrados. El Consejo Nacional Electoral volverá a sesionar este jueves, 11 de junio, luego de que una accidentada reunión impidiera la instalación del pleno el día anterior. La presidenta del organismo, Diana Atamaint, convocó a una sesión extraordinaria presencial prevista para las 11, con un único punto en agenda: definir quién ejerce la representación legal y administrativa de la institución. La convocatoria responde a un pedido realizado por los consejeros Estela Acero, José Cabrera y Elena Nájera. En la sesión anterior, Cabrera y Nájera cuestionaron la gestión de Atamaint en medio de los preparativos para las elecciones seccionales previstas para noviembre de 2026. La reunión se desarrolla además en un contexto marcado por rumores sobre una supuesta renuncia de Diana Atamaint a la presidencia del CNE. La titular del organismo desmintió categóricamente esas versiones que circulan desde el pasado 9 de junio en redes sociales y reiteró que continúa al frente de la entidad electoral. Hasta aquí la información, gracias por su amable sintonía.
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2: A sus 66 años, el periodista Jofre Paredes Ronquillo vive lejos de su hogar y bajo medidas de seguridad. Nos recibió en un lugar cuya ubicación no puede ser revelada. Conocido como el Látigo Peninsular, desde diciembre ha cambiado de residencia 10 veces tras recibir amenazas de muerte por denunciar presuntos actos de corrupción en Santa Elena. Decidió hablar frente a las cámaras por sus amigos Mónica Silva y Robinson del Peso, ambos fallecidos. Los tres denunciaban presuntos casos de corrupción, tráfico de tierras y actuaciones irregulares de funcionarios y exfuncionarios públicos.
3: El afán mío personalmente es que la muerte de Mónica no quede en la impunidad y que sea nuestra bandera de lucha y coger fuerza para seguir luchando contra estos actos de corrupción. Ella nunca se suicidó.
2: Robinson del Peso, conocido como la voz del pueblo, fue asesinado en noviembre del 2025 dentro de su local de venta de carnes en La Libertad. Su muerte fue seguida de cerca por Jofre y Mónica, quienes exigían justicia para el caso.
3: Una vez que matan a Robinson, los que estábamos en el blanco era Mónica y yo. Ya no había nadie más. No había nadie más que alce la voz ante tanto acto de corrupción.
2: En enero, Periodistas Sin Cadenas denunció amenazas contra comunicadores de Santa Elena. Entre ellos estaba Fernando Muñoz, director de Radio Salinas, quien planeaba entrevistar a Jofre Paredes y Mónica Silva. En el documento indican que a Muñoz le dejaron una advertencia en su casa: dígale que deje de estarle dando espacio a esta gringa porque va a terminar con la boca llena de hormigas, igual que el carnicero. La entrevista fue cancelada. Hoy, Jofre asegura que su vida cambió por completo.
3: Denunciábamos actos de corrupción, por ejemplo, sobreprecios en contratos, direccionamientos de contratos, cambio de objetivo de los contratos, es decir, se contrataba para una cosa y luego se hacía en la realidad otra cosa. Hemos denunciado actuaciones ilegales de funcionarios.
2: Paredes dice que sigue en la mira de quienes buscan silenciarlo por estas denuncias en la provincia de Santa Elena, aunque cuenta con protección de la que no puede dar detalles por seguridad.
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4: Algo raro está pasando en las aguas que bañan nuestras costas ecuatorianas. La temperatura de estas zonas no es el común para esta época del año. Carlos Perugachi, experto en meteorología e hidrología del INOCAR, reconoce que el tema merece especial atención.
5: Comportamiento que prácticamente evidencia temperaturas sobre lo normal a nivel superficial de hasta aproximadamente 3 grados centígrados y a nivel subsuperficial que se extiende frente a las costas del Ecuador prácticamente hasta los 80 metros aproximadamente.
4: Sin embargo, el experto aclara que no se trata de un incremento en la temperatura. Son condiciones que se están manteniendo y no baja como debería ser lo normal en el inicio de la época seca.
5: Los valores de temperatura frente a la costa ecuatoriana deberían oscilar entre los 25 o 25.5 grados Celsius.
4: Para Vladimir Arreaga, director de pronósticos del INAMI, esto también generó influencia en las recientes precipitaciones que soportó el litoral ecuatoriano y podrían continuar de mantenerse esta anomalía.
6: Ante esta condición cálida que tenemos frente a la costa del Ecuador, no se descarta que a futuro, sobre todo en las próximas semanas, podamos tener eventos ocasionales.
4: Todo esto lleva a que la ciudadanía se pregunte si ya estamos atravesando por una etapa del fenómeno climatológico El Niño. Sin embargo, ambos expertos señalan que todavía no estamos viviendo estas condiciones, pero reconocen que existen posibilidades que ya superan el 80% de entrar en esta etapa para los meses que vienen.
5: Es que las condiciones que se vienen evidenciando del Pacífico Central obviamente hacen prever en el ámbito internacional una probabilidad de sobre el 82% que para el trimestre mayo, junio, julio podamos contar con condiciones iniciales de un evento.
4: Por ello es importante tomar precauciones desde ahora y no quedarnos esperando hasta que la situación sea confirmada para que el fenómeno natural no nos agarre contra la pared.
6: que se muevan los recursos económicos que sean necesarios justamente para tratar de mitigar los posibles efectos que tengamos, sobre todo en los últimos años, los últimos meses de este año.
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7: Los trabajadores en relación de dependencia tienen plazo hasta el próximo 30 de junio para actualizar su formulario de proyección de gastos personales. El Servicio de Rentas Internas indicó que la actualización es necesaria cuando existen cambios en los ingresos proyectados, en las cargas familiares o en los gastos personales que se prevé realizar durante el periodo fiscal.
8: Recordemos que esta actualización en el mes de junio es precisamente para hacer una reliquidación del impuesto a la renta, que hasta la fecha ha sido retenido por las compañías. Con esta actualización, las personas podrían acceder a un impuesto a la renta menor.
7: Entre los rubros que pueden considerarse para la rebaja del impuesto constan salud, alimentación, educación, vivienda, vestimenta y turismo nacional, siempre que estén respaldados por comprobantes de venta válidos. La normativa también contempla beneficios para grupos prioritarios. Las personas con discapacidad o quienes tengan a su cargo dependientes con esta condición pueden acceder a una rebaja tributaria equivalente al 18% de una fracción básica desgravada adicional, beneficio que debe ser considerado al momento de proyectar los gastos y calcular la reducción del impuesto.
8: Cuando ya tiene actualizada su cédula con este dato de la discapacidad, puede acceder a automáticamente al beneficio. No debe hacer ningún registro, no debe hacer ninguna solicitud ante el SRI. Puede acceder automáticamente a este beneficio solo con la presentación de la cédula ante su empleador.
7: El formulario debe ser entregado al empleador, quien utilizará esta información para efectuar las retenciones correspondientes durante el resto del año.
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9: Fue una sesión sin sobresaltos, después del acalorado pleno de ayer. Diana Tamayín convocó esta cita bajo el pedido de otros tres consejeros. La decisión estaba tomada y fue Estela Acero quien hizo la nominación.
10: Siendo una facultad de este cuerpo colegiado el elegir a sus autoridades, mociono ante este pleno, se designe al ingeniero José Cabrera Zurita como presidente del Consejo Nacional Electoral.
9: No se mencionó una destitución de la actual presidenta o el argumento para el cambio. Se pasó directo a la votación, donde la propia Diana Tamayín apoyó a José Cabrera.
10: A favor.
9: No estuvo el hasta ese momento vicepresidente del CNE, Enrique Pita. Y con 4 votos a favor de 4 consejeros presentes, se nombró a José Cabrera como nuevo presidente del Consejo Nacional Electoral. Fue la misma Tamayín quien le tomó juramento.
11: Sí, juro, por mi país.
9: La Constitución dispone que las funciones de presidente del CNE se ejerzan por 3 años. A Tamayín estuvo algo más de 7 y se despidió frente a funcionarios y prensa. Aunque se mantiene como consejera, prefirió retirarse. El nuevo presidente aseguró que promoverá la democracia y garantizó el desarrollo de las elecciones seccionales de noviembre.
11: Se desarrollará con normalidad, cumpliendo cada hito del calendario y respetando sobre todo la voluntad del electorado.
9: Consumado ese cambio, pasaron al siguiente: nombrar a la nueva vicepresidenta del consejo. Con los 3 votos de los 3 consejeros presentes, fue designada Estela Acero. No se dieron a conocer las razones por las que la hasta ahora presidenta del CNE perdió la confianza de los consejeros. Entre sus últimas decisiones cuestionadas estuvo el intento de cancelar a Unidad Popular.
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12: Señora consejera, yo les pido, por favor, usted deje de mentir.
13: Una nueva controversia sacudió al Consejo Nacional Electoral la tarde de este 10 de junio, cuando una sesión de pleno terminó sin instalarse debido a fuertes discrepancias entre los consejeros y la presidenta del organismo, Diana Tamayín. La tensión comenzó cuando el consejero José Cabrera exigió que se atendieran los pedidos formulados por la consejera Estela Acero, quien se encuentra con licencia de maternidad. Cabrera advirtió que abandonaría la reunión si sus solicitudes no eran consideradas antes de instalar la sesión.
14: Señora presidenta, tengo una cuestión. Mil disculpas, yo procedo a retirarme si es que no se va a leer los pedidos de la señora consejera Estela Acero, quien ha enviado el día de ayer.
15: Sí se va a dar lectura, señor Nóstico. No sé si se va a dar lectura, pero instalemos primero la sesión.
14: Está instalando la sesión sin dar lectura a los pedidos de la señora consejera de asistir hoy a la sesión.
13: Posteriormente, la consejera Elena Nájera elevó el tono del debate al cuestionar abiertamente las decisiones de Atamaint respecto a la convocatoria y cambios de horario de la reunión. Según Nájera, las modificaciones habrían tenido como objetivo asegurar la presencia del consejero José Merino.
16: Y usted maliciosamente vuelve a poner a las 4 de la tarde, suspende el de las 9 de la mañana, para poner a las 4 de la tarde y contar con el consejero José Merino. No sé a qué está jugando o qué es lo que usted trata de hacer con este Consejo Nacional Electoral.
13: Esta afirmación derivó en una acalorada discusión entre ambos consejeros.
12: Señora consejera, yo les pido, por favor, que usted deje de mentir. Deje de mentirle al Ecuador, pero yo no puedo tolerar una vez más sus mentiras. A mí nadie me va a
13: escuchar. En medio del enfrentamiento verbal, Nájera anunció su retiro de la sesión y criticó duramente la conducción de Atamaint al frente del organismo electoral.
16: El pueblo, la ciudadanía exige que usted se vaya y ojalá que también se vaya llevando al consejero Merino.
13: La fallida sesión se produjo en una jornada especialmente compleja para Atamaint, quien horas antes había desmentido rumores sobre una presunta renuncia a la presidencia del organismo electoral. Paralelamente, para este jueves 11 de junio, estarían convocadas dos sesiones de pleno, la una a las 8:30 de la mañana y la otra a las 11 de la mañana.
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7: El caso Progen sumó hechos claves dentro de la Fiscalía General del Estado. Los procesados Celso Sánchez y Paul Flores, ambos miembros de la comisión técnica que viajó a Estados Unidos para la gestión de compra para instalar plantas eléctricas que presuntamente eran usadas y defectuosas y que finalmente nunca llegaron a generar megavatios de energía para el país, solicitaron revisar su prisión preventiva. Flores alegó ser testigo protegido tras recibir amenazas contra su vida. Mientras que Sánchez amplió su versión telemáticamente, este último aportó informes que alertaban irregularidades contractuales y dispositivos con presuntos audios atribuidos a la exministra de Energía Inés Manzano. En el ámbito legislativo, la bancada de Revolución Ciudadana intentó modificar formalmente el orden del día de la sesión del 9 de junio para convocar al fiscal de la causa, pero la moción fue negada en el pleno.
17: ¿Qué espera Fiscalía General del Estado para no activar la cooperación internacional con Estados Unidos, de acuerdo al convenio del año 2021, para que se entregue la información sobre el destino de los recursos de Progen?
7: Un nuevo eje de polarización entre el oficialismo y la oposición.
18: Sabemos y conocemos de audio que vincula directamente a Roberto Luque. Entonces, anunciamos de que esto no puede quedar en impunidad y no vamos a dejar de seguir hablando del acto más vil.
7: Legisladores instan a que el caso no quede en la impunidad en el Parlamento.
19: Vemos que hay una clara intención de poder proteger al gobierno, de poder dejar en la impunidad actos como estos.
7: La bancada de ADN mostró apertura para transparentar el caso y encontrar a los culpables.
20: Inclusive las personas que hicieron de temas operativos, no sé, hemos topado, y no solo en Progen, sino en varias instituciones del Estado, con mandos medios que están dedicados a ponerle el pie a las autoridades o al funcionamiento del país.
7: Sin embargo, en la sesión plenaria, el bloque oficialista bloqueó el debate presentando de forma previa tres pedidos alternativos para agotar el límite legal por sesión. La postura de ADN es que el caso ya se procesa penalmente y previamente la Comisión de Fiscalización frenó el trámite de juicio político contra la exministra Inés Manzano.
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21: Tras un mes de silencio y fuera del Ministerio de Energía, Inés Manzano publicó este comunicado en sus redes sociales. Dice que para hablar claro y de frente sobre la millonaria estafa de Progen. Ha dicho que cuando ella asumió esa cartera de Estado, los contratos ya existían, que no fue ella quien los negoció ni los adjudicó, pero no aclaró quién sí lo hizo. La ex ministra no asume responsabilidad alguna en los desembolsos realizados a Progen y atribuye a la gerencia de Termo Pichincha esos pagos, porque según dice respondían a obligaciones contractuales preexistentes, pero no explica por qué no los frenó. Inés Manzano acepta la existencia de los chats y comunicaciones como este, donde le dice corrupta a Carla Saúd, la representante de Astro Brixa, socia de Progen.
22: A este punto crucial necesito conversar con usted, porque no es posible que los proyectos a punto de culminar se detengan por culpa de la corrupción.
23: ¿La suya?
21: Y aún así continuaron las conversaciones con John Manning, el CEO de esa empresa, ante la posibilidad de una adenda al contrato.
1: Haciendo un adendum del contrato real con este plan maravilloso.
2: Si es así, ¿cómo te gustaría hacerlo?
21: Ese tema es otro de los que no aborda la ministra en su comunicado.
3: A ver, lo que me explicó la asambleísta Jácome.
21: Tampoco explica por qué con la ayuda de la asambleísta Diana Jácome evadió la fiscalización en la Comisión de Transparencia y contradictoriamente afirma que respaldó investigaciones. Destaca que fue ella quien impulsó la demanda ante la justicia internacional, incluyendo acciones bajo la ley RICO en Estados Unidos. Pero a nivel local no hubo denuncia, según el documento que adjunta, evidencia de que el 23 de julio de 2025 compareció ante fiscalía en el caso que se investiga y que lo volvería a hacer, dice, si la requieren, porque no tiene nada que esconder.
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23: Cámaras de seguridad ubicadas en puntos estratégicos captan momentos bizarros, extraños, en los cuales los delincuentes intentan asaltar a su propio círculo de amigos. Preste atención. No le quite la mirada a esta dama, que baja tranquilamente. Al percatarse del peligro en el que va a ser sumergida, rápidamente guarda su objeto de valor en el pecho. Pero miren, pasan segundos y estos dos motorizados se bajan, la abordan y ella, como en una escena del Correcaminos, sale volando. Los delincuentes se percatan de que es una de sus amigas y le piden tranquilidad, que son ellos. Se identifican, pasan por al lado y se van, como si nada.
3: Me reconocen que soy vecina de aquí del barrio. Me reconocen los chicos y me dejan suelta.
23: La protagonista del video señala que fueron momentos tensionantes, que ahí ya no se manejan los códigos ni el respeto. En cierta forma, al inicio terror, después hasta chiste, Dios.
3: Sí, eso fue. Me abordaron, pero se dieron cuenta que era vecina y se fueron.
23: Hasta que es amiga, que es conocida.
3: Sí, pidiéndome disculpas, se fueron.
23: El mismo escenario. Como ustedes pueden apreciar, esta mujer no corrió con la misma suerte. Los motorizados nuevamente se bajan y con un arma de fuego la intimidan y ella, de manera inmediata, sin oponer resistencia, entrega sus pertenencias.
3: Me cogieron el día viernes a una prima mía, con pistola.
23: Los vecinos de la Francisco Mosquera y Miguel Yepes señalan que aquí a prácticamente todos les han robado, excepto a uno de los vecinos, quienes se encuentran aterrorizados por lo que pueda pasar.
3: Tanto se han subido en las casas y ahora faltamos, como digo, faltamos nosotros. Gracias a Dios no nos roban, es por nuestros perros.
23: Frente a ello, la Policía Nacional ejecuta sus trabajos investigativos
24: para la localización y captura de estas personas. Y estamos trabajando también con los distritos, tanto de Eugenio Espejo, Eloy Alfaro.
23: Operativos, rondas y sobre todo mayor presencia policial solicitan los moradores del sector de la Ferroviaria Alta.
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25: Con 84 votos, el legislador Esteban Torres fue electo primer vicepresidente de la Asamblea Nacional. El jefe de bancada de ADN ocupará el espacio que dejó Michelle Mancheno, quien ahora se desempeña como máxima autoridad del Parlamento. La designación de Torres concitó altas expectativas en el legislativo, pues en un mes asumirá la presidencia de la Asamblea Nacional, una vez que Mancheno sea parte del cargo debido a su periodo de maternidad.
26: De hecho, no tenía ni la expectativa de estar aquí, les soy muy honesto, y si en el caso, como es evidente, de maternidad de la presidenta, me tocará asumir temporalmente, lo haré, pero ella es la presidenta de la Asamblea y para eso están justamente los vicepresidentes, para reemplazar en casos extraordinarios.
25: En su discurso de investidura, Torres se comprometió a dar continuidad a la agenda legislativa y mantener una activa fiscalización.
27: La Asamblea no está llamada a ser de obstrucción o de paralización, sino de construcción de aquello que los ecuatorianos buscan y necesitan.
25: Sin embargo, no todos estuvieron de acuerdo con su designación. Revolución Ciudadana votó en contra y sus miembros no auguran cambios significativos ni conciliación política a la vista.
28: Como señalo, mientras ellos lleven esa línea y no se pongan del lado de la ciudadanía, no se pongan a investigar, por ejemplo, el caso Progen, no se pongan a investigar las deficiencias en salud, lamentablemente no puede haber un acercamiento en posiciones que son antagónicas y contradictorias.
25: Torres llegó a su nuevo cargo con un discurso de unidad parlamentaria, aunque dejó en claro que él y su bancada tienen líneas rojas que no las cruzarán.
26: Entiendo que muchos querían votar a favor, recibieron una orden de afuera de que no lo hagan, pero en todo caso, con muchos tengo una relación cordial y yo seré recíproco de cómo ellos se portan conmigo y con mi bancada. Eso sí, anunciamos que desde la bancada van a haber una serie de acciones, no políticas, penales y jurídicas, en este caso porque a todos nos interesa llegar a la verdad.
25: Los votos para Torres llegaron de ADN, el Partido Social Cristiano e Independientes, quienes esperan que su designación permita conciliar posturas entre bancadas e incrementar la productividad legislativa.
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4: A menos de 24 horas de que se ajusten nuevamente los precios de los combustibles, las estaciones de servicio despachan con normalidad. Ecuavisa hizo un recorrido por 15 gasolineras de Quito y Guayaquil. Solo una, en la capital, no disponía de extra ni de súper. El abastecimiento le llegará a partir de las 3 de la tarde. Este escenario coincide con lo anunciado por Petroecuador, que mediante un comunicado aseguró que garantiza el normal abastecimiento de combustibles a escala nacional y que la entrada en operación de la refinería de Esmeraldas brinda absoluta tranquilidad al mercado interno. También lo dijo la Cámara Nacional de Distribuidores de Derivados del Petróleo.
5: Entonces, hasta el día de hoy, un flujo normal de abastecimiento a las comercializadoras y por ende de las comercializadoras a las estaciones de servicio. Solamente ha habido un poco de restricción en el producto diésel.
4: Al finalizar el día se conocerán los nuevos precios de los combustibles que se aplicarán desde mañana. Sin embargo, la Cámara de Distribuidores ya tiene una proyección.
5: Siguiendo el esquema del sistema de bandas, debería llegar por cuarto mes consecutivo al tope de la banda, es decir, el 5%, y eso equivale aproximadamente a 16 centavos por galón.
4: Los dueños de estaciones de servicio consultados por Ecuavisa señalaron que desde el martes de esta semana se ha incrementado entre un 15 y 20% el número de conductores que carga sus tanques. Y se espera que esta tarde ese porcentaje se eleve.
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6: La sostenibilidad de los recursos marinos y el futuro de miles de familias pesqueras estuvieron en el centro del debate durante la presentación del proyecto Productos Marinos Globales Fase 2, realizada en la ciudad de Manta.
8: Este proyecto que apoya a la sostenibilidad de la pesquería en Ecuador y también compartiendo experiencias con otros países de Latinoamérica y con África. Esto va fortaleciendo el nivel de sostenibilidad, la calidad, la eficiencia. Y lo que queremos es seguir teniendo mercados cada vez más sofisticados, cada vez más exigentes, donde Manta siga siendo la potencia mundial de la pesca en el mundo.
6: El proyecto se ejecutará durante los próximos 5 años en 6 países de América y África. En este proceso, Ecuador asumirá un papel protagónico, ya que liderará el componente global relacionado con el manejo sostenible de especies de alto valor comercial, como lo son el atún, el dorado, el pez espada, los peces picudos y el camarón pomada. La inversión global supera los 11 millones de dólares y beneficiará a más de 391 mil personas vinculadas a la cadena productiva pesquera, entre pescadores, comerciantes, procesadores y compradores.
8: Hubo resultados muy interesantes, participaron más países y por suerte se ha conseguido esta segunda fase donde Ecuador, Panamá y Guatemala han sido incluidos en un proyecto de más de 13 millones de dólares de cooperación internacional donde nuestro sector pesquero va a salir fortalecido.
6: Con este proyecto, Ecuador busca consolidarse como un referente regional en pesca sostenible, impulsando prácticas responsables que permitan aprovechar los recursos marinos sin comprometer su disponibilidad para las próximas generaciones.
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9: Varias veces se fueron captados por cámaras de seguridad robando. Su centro de operaciones era el distrito Nueva Prosperina, al noroeste de Guayaquil. Pero con cada caso que se viralizó, la policía judicial de la zona 8 recababa más indicios para localizarlos, hasta que pudieron desarticular esta banda, que sería una facción de los tiguerones igualitos. Hay 4 detenidos.
10: Ellos tienen 2 de ellos antecedentes por robo, por receptación y tenencia y porte de armas. Estos se dedicaban a realizar asaltos, robos, algunos planificados mediante el perfilamiento de sus víctimas y otros también de oportunidad.
9: La investigación duró 4 meses y recabaron 7 videos. Sus principales víctimas eran mujeres, aunque aprovechaban cualquier oportunidad para delinquir.
10: Se trasladaban 4 sujetos en 2 motocicletas. Una vez que ya identificaban a la persona o a personas, les amenazaban con armas de fuego, prácticamente se apoderaban de sus pertenencias. Y algo que es también importante recalcar, cuando ya ellos veían la oportunidad y encontraban motocicletas que era de su interés para volver, o mejor dicho, robar estas motocicletas y utilizarlas en otro delito, lo hacían.
9: Los agentes retuvieron 3 motos, entre otros indicios que los vinculan con los asaltos.
10: 10 terminales móviles, los cuales cuentan con una información importante. Ya se ha solicitado también la pericia de estos terminales móviles para poder corroborar toda la información que se tiene ahí. Tenemos 9 prendas de vestir como indicios asociativos, tanto con los videos que se tiene como parte de la investigación. Incluso se ha podido identificar y poder relacionar 4 cascos de seguridad para motocicleta.
9: Sigue la indagación para determinar si están implicados en otros delitos.
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11: Audios que están en cadena de custodia en el caso que investiga el asesinato de Fernando Villavicencio son difundidos por autoridades del gobierno y medios de comunicación afines. Se trata de grabaciones entregadas por el ex policía Rodney Rengel, que revelan reuniones mantenidas con el expresidente Rafael Correa, el procesado Ronnie Aliaga y otras personas de su círculo. La primera publicación la hizo el lunes la ministra de gobierno Natalie Morillo.
12: Rodney, la idea es ponerte este equipo a disposición. Tú lo coordines, que eres directo interesado, y si se requiere, pues bueno, el teniente está haciendo el trabajo en el Porsche.
11: El presidente Daniel Noboa reposteó a Morillo y dijo que
13: la evidencia es clara. El correísmo lo único que quiere es afectar mi nombre, el de mi familia y destruir la democracia.
11: Con estas publicaciones continuó el secretario de la Administración Pública, José Julio Neira.
14: ¿Cómo está, presidente?
12: Y tenemos cámara vigilando esta casa, quién entra y sale, ¿no?
15: Sí, señor presidente, la cámara está apuntando.
12: Ahora podemos ver las conexiones de llamadas y todo eso, ¿ok?
14: Compañero, muévanse más, tienen el bloque, tienen todo, tienen el municipio de aquí, puede apoyar también.
11: Y Neira adjuntó otro en el que se escucha a quienes intervienen en la reunión. Llamó al material los audios de la conspiración.
12: Estamos en esta reunión con Andrés González, que es nuestro coronel de bloque, Patricio Pacheco, que es nuestro director de comunicación, el teniente Rengel, que está haciendo la investigación del caso Porsche, Ronnie Aliaga, que ya, bueno, de los acusados en este caso, Fat Mansur, por supuesto.
16: Prensa
12: con Priscila.
11: Al igual que con otras publicaciones, Correa respondió.
17: Por supuesto, para los corruptos investigar la corrupción en esta ocasión del caso Porsche es conspiración.
11: El caso Porsche surgió tras un atentado en la bahía de Guayaquil. La polémica estalló cuando un vehículo Porsche del grupo Noboa fue visto en el domicilio del principal sospechoso, que luego fue absuelto de las investigaciones. El abogado de la empresa dijo que en ese vehículo fue trasladada una empleada cuya hija tuvo una emergencia médica.
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23: La polémica inclusión de una reforma a la ley de Contraloría dentro de la ley orgánica para prevenir y sancionar el uso delictivo de uniformes de la fuerza pública generó cuestionamientos de organizaciones civiles y sectores políticos que advierten posibles afectaciones a los principios de transparencia y acceso a la información pública.
18: Mira, no hay estándar internacional siquiera que avale este tipo de cuestiones. Estamos frente a una medida inconstitucional, contraria a estándares internacionales y que apunta a la opacidad, debilita la transparencia y la integridad.
19: Entonces probablemente se van a acoger a esta norma, a ese artículo, para eliminar información que les resulte incómoda. Si estuviéramos a lo mejor en Suiza, yo admitiría que puede existir tal vez una necesidad de hacer una eliminación controlada de información. Aquí no.
23: El artículo 20 establece que Contraloría, a través de un informe motivado, dispondrá la eliminación de documentos físicos y digitales que contengan información secretísima relacionada a procesos, actuaciones, exámenes especiales, auditorías o expedientes institucionales.
29: Justamente blindar a los temas reservados que se mantienen dentro de la seguridad nacional. De hecho, está dentro de la normativa que respalda todos los la información que pueda ser usada en cuanto a temas reservados, como lo maneja el tema de inteligencia como tal.
23: La normativa establece que los procesos judiciales e investigaciones penales vigentes no podrán ser incinerados. La Fundación Ciudadanía y Desarrollo y la Comisión Nacional Anticorrupción dicen que esta normativa ya fue cuestionada por la Corte Constitucional en la Ley de Inteligencia, por lo que solicitan al presidente de la República vetar parcialmente la norma.
18: Al momento de ejercer este veto parcial, puede eliminar ese artículo, incluso escudándose en las actuaciones previas de la Corte.
25: Estas organizaciones, además de varios sectores políticos, ya evalúan presentar acciones de inconstitucionalidad ante la Corte para dar de baja este artículo que, dicen, podría blindar a personas e instituciones de procesos de fiscalización.
1: Es inconstitucional y nosotros como bancada accionaremos todos los mecanismos para que al menos este artículo salga.
19: Me llama la atención que qué sentido tiene eliminar y con un plazo de 30 días de una información declarada irrelevante. Creo que en el caso de Contraloría nunca hay información irrelevante. Siempre será una información no solo importante, sino que debe estar al alcance de cualquier investigación posterior.
25: Miembros de la Comisión de Seguridad aseguran que este polémico artículo habría sido incluido en la normativa sin discusión previa.
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2: Graves incidentes se reportaron hoy en la Amazonía. La CONAIE, Ecuarunari y el Frente Nacional Antiminero informaron sobre el presunto ingreso de maquinaria pesada y una posible amenaza de desalojo en la comunidad ancestral quichua, Zaguata y La Chucapi, en la provincia de Napo. Según reportes locales, un grupo de aproximadamente 200 personas habría ingresado al territorio. Las agrupaciones sociales alertan que estas acciones de la comunidad civil buscarían bloquear operaciones vinculadas a la expansión de la minería ilegal y los monocultivos en áreas protegidas de la región, defendiendo la integridad de sus tierras. Los enfrentamientos preliminares habría dejado 3 comuneros heridos en la localidad de Carlos Julio Aro Semenatola, por lo que los habitantes se mantienen en movilización. Hasta el cierre de este reportaje no hubo pronunciamiento por parte del Ministerio de Defensa ni del Ejército Ecuatoriano sobre la situación de seguridad en la zona.
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7: El Papa León XIV bendijo la noche del miércoles la torre más alta de la famosa Basílica de la Sagrada Familia de Barcelona en una breve ceremonia en la explanada del monumento después de una majestuosa misa. Al terminar la misa celebrada en español, catalán y latín, León XIV bendijo la Torre de Jesucristo, terminada en febrero y que alcanza los 172,5 metros de altura, lo que convirtió a la Sagrada Familia, aún inacabada, en la iglesia más alta del mundo.
20: Mucho más que un monumento, la Basílica de la Sagrada Familia sigue siendo hoy una obra en construcción, que nos recuerda cómo la vida cristiana es siempre un camino, porque se trata de un proyecto que Dios lleva a cabo.
7: La visita de León XIV, la tercera de un papa a la obra maestra modernista, aún por terminar, de Antoni Gaudí, después de Juan Pablo II y Benedicto XVI, tiene lugar un siglo después de la muerte del venerado arquitecto. Unas 9.000 personas participaron en la misa en el interior del edificio o en su explanada, pero fuera del amplio perímetro de seguridad que lo rodeaba, decenas de miles de barceloneses y turistas siguieron la ceremonia. Durante la homilía, León XIV afirmó que quienes creen en Jesús no pueden promover la guerra, en una crítica velada al gobierno del presidente estadounidense Donald Trump. La construcción de la Sagrada Familia sufrió numerosos altibajos desde que Gaudí asumió el proyecto en 1883. La iglesia debía terminarse en 2026, coincidiendo con el centenario de la muerte del arquitecto, pero la pandemia obligó a abandonar ese plan. Consagrada y elevada al rango de basílica por Benedicto XVI en 2010, la iglesia podría estar terminada dentro de unos 10 años.
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18: Choques en La Paz entre manifestantes y policías antimotines. Los huelguistas, principalmente obreros, campesinos, mineros, transportistas y maestros que exigen la renuncia del presidente boliviano Rodrigo Paz, tumbaron contenedores de basura y prendieron fuego a montículos de desperdicios para armar barricadas en las cercanías del Palacio de Gobierno. Los efectivos policiales los dispersaron con gases lacrimógenos, mientras los movilizados les arrojaban piedras y cartuchos de dinamita de bajo poder. Los manifestantes rechazan las propuestas de reformas de Paz, quien puso fin a 20 años de gobierno socialista.

0: Duermen en sus vehículos en las filas de las gasolineras y en los hospitales escasea el oxígeno para cirugías. Según el gobierno, el daño económico causado por los bloqueos es de más de 1.200 millones de dólares.
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2: Donald Trump anunció que anulaba los ataques previstos para este jueves contra Irán y evocó un posible acuerdo con los más altos niveles en Teherán. Teniendo en cuenta que las conversaciones con la República Islámica de Irán han sido vistas y aprobadas por las más altas autoridades iraníes, he cancelado los ataques y bombardeos que estaban previstos contra Irán esta noche, escribió el presidente estadounidense en su red Truth Social. Añadió que las conversaciones y los últimos puntos han sido, en principio y en detalle, aprobados por todas las partes implicadas, enumerando, entre otros, a los países del Golfo, Turquía e Israel. Durante semanas, Trump ha oscilado entre proclamar que hay un acuerdo y amenazar a Irán. A primera hora del jueves, había prometido ataques muy duros contra la República Islámica para esta misma noche y se comprometió a apoderarse de la principal infraestructura petrolera del país, lo que habría supuesto una escalada importante en el conflicto. Poco después del nuevo anuncio de Trump, la agencia de noticias iraní Fars, citando a una fuente anónima, afirmó que Teherán aún no ha aprobado un texto de acuerdo con Estados Unidos.
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0: El Senado de Colombia aprobó el miércoles una ley que prohíbe la mutilación genital femenina. La ablación o extirpación total o parcial del clítoris a recién nacidas es una práctica que persiste en algunas comunidades indígenas. Según la Organización Mundial de la Salud, causa graves daños, puede causar la muerte y viola los derechos fundamentales de las niñas.
3: El tema de la ablación femenina es una aberración que requiere un tratamiento cultural profundo. Por ello, el proyecto de ley lo que contempla es una política pública de carácter pedagógico y no sancionatorio.
4: Esto no es una práctica cultural, no, señores. Esto es una práctica nociva que fue impuesta en nuestro resguardo, en nuestras comunidades. Y las mujeres en Verá hemos luchado desde el territorio y hemos traído esta palabra, esta propuesta acá al Congreso para que los senadores, los representantes a la Cámara nos ayudaran.
0: Con la ratificación de la Cámara Alta, Colombia se convierte en el primer país de Latinoamérica con una legislación especial para erradicar esta práctica, cuyo origen en el país es desconocido. Se estima que responde a creencias africanas transmitidas a algunas comunidades indígenas durante el colonialismo. Según la ONG Equality Now, entre 2020 y 2025 se realizaron 204 ablaciones en Colombia, único país de América Latina donde se practican, pero se estima que hay un subregistro muy alto.
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5: La muerte a dos hombres por el atentado en el templo hinduista de Erawan en Bangkok. Un tribunal tailandés ha condenado este jueves a los dos acusados por perpetrar el atentado de 2015, que dejó 20 muertos y más de 120 heridos. De acuerdo con el fallo, la justicia tailandesa ha encontrado culpables a Mohamed Bilal y Yusuf Mirali, ambos de origen uigur, la minoría musulmana de la región china de Xinjiang, de múltiples asesinatos, entre ellos el homicidio premeditado, penado en Tailandia con la ejecución. De acuerdo con las pruebas admitidas en la corte, los condenados detonaron una bomba el 17 de agosto de 2015, causando heridas a más de 120 personas, 160 si se incluyen heridos muy leves, varios de ellos extranjeros que se encontraban cerca del recinto religioso cuando se produjo el incidente, y matando a 20 personas. Si bien ambos acusados negaron los cargos y aseguraron que sus primeras confesiones fueron obtenidas bajo coacción y tortura, el tribunal ha definido las pruebas como abrumadoras y fiables. Se cierra así este largo proceso judicial, iniciado hace una década en un tribunal militar. La última vez que Tailandia aplicó la pena de muerte fue en junio de 2018, cuando un joven de 26 años de edad recibió la inyección letal tras haber sido condenado por robo con asesinato. Según cifras de Amnistía Internacional, hasta marzo de 2025, el país contaba con 344 hombres y 39 mujeres en el corredor de la muerte, la gran mayoría condenados por narcotráfico.
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6: La tormenta Cristina se degradó el miércoles a depresión tropical frente a la costa del Pacífico centroamericano, según informó el Centro Nacional de Huracanes de Miami. Cristina se formó el pasado lunes y aún se espera que las fuertes lluvias continúen en partes de Centroamérica hasta el jueves. El ciclón deja al menos un fallecido en Guatemala, fuerte oleaje y algunos daños.

0: Hacia las 6 de la tarde, Cristina se encontraba a 100 kilómetros al sureste de San Salvador, con vientos máximos de 55 kilómetros por hora, y se anticipa que se disipe el jueves en Guatemala. Aún así, El Salvador aseguró que las condiciones ambientales continúan siendo favorables para un posible fortalecimiento del fenómeno a tormenta tropical antes de tocar tierra. Debido a ello, persistirán las lluvias de fuerte intensidad el jueves y podrían presentarse ráfagas de viento superiores a los 40 kilómetros por hora.
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2: Keiko Fujimori retomó una ligera ventaja en el reñido conteo oficial de votos del balotaje presidencial en Perú. Con más del 98% de las actas escrutadas y 18 millones de sufragios contabilizados, la candidata derechista superaba por apenas algunos cientos de votos al izquierdista Roberto Sánchez, en una contienda cuyo final aún es incierto. La hija del expresidente Alberto Fujimori se vio impulsada por el avance en el procesamiento de los sufragios en países como Estados Unidos y Japón. La autoridad electoral informó que el cómputo final podría demorar hasta fin de mes. Para declarar un ganador, deberán ser revisadas actas impugnadas que contienen unos 480.000 votos, lo que puede llevar días. El vencedor asumirá el 28 de julio para un mandato de 5 años, aunque el último presidente en completar un lustro al frente del país fue Ollanta Humala entre 2011 y 2016.
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3: En la última etapa de su visita a España, el Papa León XIV visitó el jueves Canarias, símbolo del drama migratorio. En el puerto de Arguineguín lanzó un ramo de flores al mar para recordar a los miles de muertos en la peligrosa ruta atlántica hasta el archipiélago español y denunció la indiferencia hacia los migrantes, que son explotados o mueren en el mar intentando llegar a Europa.
4: No basta gestionar llegadas, distribuir cifras, reforzar fronteras o lamentar las muertes cuando ya han ocurrido. Cada barca que llega no trae solo migrantes, trae consigo una pregunta. ¿Qué mundo hemos construido si tantos hermanos tienen que arriesgar la muerte para buscar vida?
3: El pontífice también pidió un examen de conciencia para los países de origen, que deben crear condiciones de paz, justicia y desarrollo, y para las naciones de tránsito, llamadas a proteger y no a dejar a los débiles en manos de redes criminales. Según la Organización Internacional para las Migraciones, el año pasado casi 1.200 migrantes murieron o desaparecieron en la ruta hacia Canarias. En Arguineguín, León XIV cumplió el deseo de su predecesor Francisco, el Papa argentino que murió sin poder realizar el viaje al archipiélago, uno de los principales puntos de entrada de migrantes a Europa. La visita concluirá el viernes en otra isla del archipiélago, Tenerife, donde también acudirá un centro de migrantes.
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5: Precios al consumidor IPC en Argentina se situó en mayo pasado en el 33,2% interanual. Esta es su primera aceleración tras 2 meses en declive, según el informe del Instituto Nacional de Estadística y Censos, INDEC. En el quinto mes del año, los precios al consumidor crecieron 2,1% en comparación con abril pasado, cuando la tasa de variación mensual fue del 2,6%. En los primeros 5 meses del año, la inflación argentina acumuló un alza del 14,7%. Los precios al consumidor acumularon en 2025 una subida del 31,5% en Argentina, la menor tasa en 8 años y muy por debajo del alza del 117,8% de 2024. Para este año, el gobierno de Javier Milei incluyó en el presupuesto una proyección de inflación del 10,1% para todo 2026, un nivel que ya fue superado en el primer cuatrimestre, mientras que el Fondo Monetario Internacional prevé para Argentina un alza anual de precios del 30,4%. Los más recientes pronósticos privados que recaba mensualmente el Banco Central Argentino apuntan a que la inflación acumulada de este año será del 30,5%.
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7: La vibra mundialista se ve reflejado en el comercio local de varios sectores del norte, centro y sur de Guayaquil. En las esquinas y semáforos, los vendedores exhiben con orgullo las camisetas de la Tri, que ya captan la atención de los clientes, quienes buscan sumarse en esta fiesta futbolera.
8: Hace dos semanas costaban $5. La semana pasada costaron 6 y ahorita están costando $7. Claro, se está vendiendo muy bien la camiseta. Bastante comercio está ahorita en Ecuador. Tanto los gorros, la bandera, las camisetas, todas tallas se está vendiendo.
7: Al por mayor y menor, camisetas de todos los colores, tamaños y modelos ofrecen los comerciantes de las calles Montúfar y Clemente Vallén.
9: Venden en por docena, media docena y
10: docena y media docena, $5 y la docena $54, mi amor.
9: También de pronto llevan para los niños.
10: Claro, exacto, llevan para los niños y también las pelotitas y estas trompetitas que estamos de moda.
9: ¿Cuánto cuestan las trompetitas?
10: Están a $1.
9: ¿Y los sombreros?
10: Están a $4.
7: De la misma forma, clientes buscan la mejor oferta y promoción que se ajuste a sus bolsillos.
9: ¿Vienen comprando? Cuénteme, ¿qué están los precios?
11: Está muy chévere, está muy chévere los precios, están económicos.
9: ¿Cuánto le salió lo que iba comprando?
11: La réplica está en 16.
9: ¿Usted está comprando para usted o para su familia?
11: Para mi familia.
9: Ok, ¿le salió económico?
11: Económico, súper económico.
9: Okay, ¿y dónde pretende ver este partido el día domingo?
11: En Daule, somos de Daule.
9: Okay, ¿con toda la familia?
11: Con toda la familia.
9: ¿Cuál es el pronóstico de este partido?
11: 2-1.
7: El Mundial 2026 dinamiza significativamente el comercio nacional, convirtiéndose en un importante motor para la actividad económica y el consumo. Por su parte, los hinchas esperan con ansias el primer partido de la selección ecuatoriana este domingo 14 de junio contra el combinado Costa de Marfil.
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12: Farmacis, cadena del grupo Difare, reconocida por su liderazgo en servicio al cliente, presentó oficialmente Farmacis Experience, una iniciativa que introduce estaciones interactivas para convertir la habitual visita a la farmacia en un recorrido dinámico y cercano para el consumidor.
13: Farmacis Experience nace como parte del compromiso y de la visión de Farmacis de innovar constantemente la experiencia de compra de nuestros clientes. Hemos desarrollado este nuevo formato que tiene estos espacios interactivos donde los clientes pueden tomar sus decisiones de compra de una manera más informada, con una dinámica y una visibilidad externa más atractiva.
12: El debut de este formato se realiza en alianza con Dove, en el establecimiento de Plaza Orellana, cuya fachada fue completamente renovada con un diseño vanguardista. El objetivo principal es fortalecer el vínculo entre las marcas y los consumidores, permitiéndoles descubrir productos de una manera diferente.
13: Realizamos la apertura de nuestra primera Pharmacies Experience junto a Dove. En esta farmacia nuestros clientes podrán vivir una experiencia interactiva enfocada al cuidado de su piel. Tenemos toda una rutina de cuidado que ellos han creado para los clientes para que de acuerdo a sus necesidades ellos puedan escoger los productos que necesitan y tener una decisión de compra más informada y más interactiva.
12: Además de la interactividad, el lanzamiento incluye incentivos comerciales.
13: Pharmacis tiene la iniciativa de poder darle beneficios diferentes a nuestros clientes con millas Latam Pass. En esta farmacia va a ser, como es la primera, va a ser la farmacia donde permanentemente nuestros clientes van a recibir triple de millas. Ellos van a poder triplicar sus millas en el canje de sus puntos.
12: Es importante mencionar que la empresa prevé expandir este modelo de forma progresiva a otros locales a nivel nacional.
13: Esta es la primera y obviamente buscamos expandirnos con muchas más marcas. Ya tenemos muchas en planificación y también en otras ciudades del Ecuador.
12: Esta estrategia marca un paso firme en la evolución del retail farmacéutico del país hacia formatos más atractivos y diferenciadores.
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14: Steven Spielberg regresa a los cines con El Día de la Revelación, historia de ciencia ficción en la que la verdad sobre la vida extraterrestre será revelada a toda la humanidad. Para ello, el director de E.T. cuenta con Emily Blunt, Josh O'Connor y Colin Firth, entre otros. La cinta de Marta Díaz de Lope Díaz viaja a los orígenes del fútbol femenino en Pioneras, solo querían jugar, para contar el primer partido que se jugó con público en nuestro país y la historia de superación de sus protagonistas. Un talento único cuenta la historia de Nicky, un afinador de pianos que padece hiperacusia, una enfermedad que amplifica los sonidos, cualidad que una banda dedicada a abrir cajas fuertes encontrará muy útil. Un hombre trans y una joven hispano-marroquí que trabajan en los invernaderos de Almería protagonizan la historia de amor de Iván y Hadum, no exenta de presiones sociales y familiares. Los cines del mundo brindan la oportunidad de seguir en directo este sábado el reencuentro del grupo coreano BTS y su público en el mismo lugar, el emblemático estadio de Busan, desde donde se despidieron antes de cumplir con el servicio militar.
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15: De jueves, José Mourinho vuelve al Real Madrid.
16: Y me parece que entrenará al primer equipo las tres próximas temporadas.
15: El club lo ha anunciado oficialmente este jueves a través de un comunicado en su página web, tras la reunión de la junta directiva que preside Florentino Pérez. No era un secreto. El propio Mourinho publicó en sus redes hace unos días un mensaje muy clarificador.
17: Sí, por supuesto.
15: Mourinho se incorporará al trabajo el próximo 13 de julio, día en el que comenzará la pretemporada, y dirigirá al Real Madrid hasta el 30 de junio de 2029. Mourinho, de 63 años, ya entrenó al Real Madrid tres temporadas, desde 2010 a 2013, etapa en la que ganó una Liga, una Copa del Rey y una Supercopa de España. Ahora sustituye en el cargo a Álvaro Arbeloa. El nombre del portugués ya sonó para el banquillo blanco al destituir a Xabi Alonso, pero fue el pasado mes de mayo cuando se convirtió en uno de los reclamos de Florentino Pérez con vistas a su reelección como presidente, que se produjo el 7 de junio. Llenó las inmediaciones del Estadio Santiago Bernabéu con carteles que anunciaban su vuelta. El Real Madrid tendrá que abonar al Benfica los 15 millones de euros de la cláusula de rescisión del contrato de Mourinho. El club portugués ya desveló hace dos días la intención del Real Madrid de hacerlo y además anunció a su sustituto, Marco Silva.
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0: 2026 quedó oficialmente inaugurado el jueves. La gran protagonista de la ceremonia de apertura fue Shakira, que volvió al escenario en la Ciudad de México con Dai Dai, que retumbó en el mítico Estadio Azteca. La colombiana interpretó el tema mundialista junto a la estrella nigeriana del afrobeat, Burna Boy. En el espectáculo también estuvo la banda mexicana Maná, con su clásico Oye mi amor, el cantante pop venezolano Danny Ocean, la agrupación Los Ángeles Azules y J Balvin. También se presentó el tenor italiano Andrea Bocelli, quien interpretó el himno oficial del mundial titulado DNA, una mezcla de ópera y música electrónica.
18: Una ocasión histórica en un estadio icónico por primera vez, el tercer mundial que se juega en el mismo estadio. Un estadio espectacular, un estadio que está bendito de los dioses del fútbol.
0: El estadio alberga por tercera vez un partido inaugural de un mundial después de 1970 y 1986 y estaba repleto con los casi 81 mil asientos que tiene de capacidad ocupados. Es la primera vez que el mayor evento del planeta de fútbol es organizado por tres países, Estados Unidos, Canadá y México.
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19: La selección de Brasil continúa afinando detalles para su debut en el Mundial de 2026 y este jueves completó una nueva jornada de entrenamientos en Morristown, Nueva Jersey, donde el fuerte calor no impidió que el plantel trabajara en un ambiente relajado y de buen ánimo a solo dos días del encuentro frente a Marruecos. Durante los minutos abiertos a la prensa, los jugadores realizaron ejercicios de calentamiento y trabajos con balón en espacios reducidos, mientras el cuerpo técnico encabezado por Carlo Ancelotti supervisaba una sesión marcada por las bromas y la buena disposición de un grupo que afronta con confianza el inicio de la competición. La principal ausencia volvió a ser Neymar, quien permaneció trabajando en el gimnasio como parte de su proceso de recuperación de una lesión de grado 2 en el gemelo derecho. El atacante del Santos todavía no se ha entrenado sobre el césped junto al resto de sus compañeros desde el inicio de la concentración, aunque la expectativa del cuerpo técnico es que pueda reincorporarse al grupo en los próximos días. Mientras tanto, Ancelotti continúa perfilando el equipo que utilizará en el estreno mundialista, con algunas dudas especialmente en la zona ofensiva, donde figuras como Vinicius Jr. y Rafinha aparecen como piezas fijas, mientras el técnico italiano evalúa las distintas alternativas para completar el ataque. Brasil disputará toda la fase de grupos en territorio estadounidense y comenzará su camino en el grupo C este sábado frente a Marruecos en Nueva Jersey, antes de medirse con Haití en Filadelfia y con Escocia en Miami, en busca de dar los primeros pasos hacia la conquista de un posible sexto título mundial.
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20: La selección española realiza su primer entrenamiento tras los amistosos de preparación y previo al debut en el Mundial 2026, donde el 15 de junio la federación disputará su primer encuentro ante Cabo Verde, en el que Luis de la Fuente pudo contar al mismo ritmo que el resto de sus compañeros con Lamine Yamal y Nico Williams, aumentando sus opciones de estar en el estreno. Una noticia que los futbolistas celebraron con un túnel de bienvenida a Yamal y Williams antes de comenzar el entrenamiento. Ambos futbolistas, que iniciaron la concentración con lesiones musculares, completaron su proceso de recuperación y este jueves entrenaron al mismo ritmo que sus compañeros. El que aún entrena en el gimnasio es Víctor Muñoz, el extremo de Osasuna maneja plazos más prolongados para volver con el grupo y no estará disponible para el debut ante Cabo Verde, un partido que Luis de la Fuente empezó a preparar tras haber disputado los dos amistosos de preparación, bajo el calor de 29 grados y la humedad de 71%, que la selección española vivirá durante el Mundial, aunque para sus dos primeros partidos de la fase de grupos, contarán con techo y aire acondicionado, que proporcionará un clima más agradable para los futbolistas en el Atlanta Stadium.
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21: En esta toma épica, todos los integrantes de ambas selecciones se hacían alrededor del círculo central y en tamaño gigante las banderas a cada costado de la cancha. En pantalla las formaciones de ambas selecciones y vamos al resumen del partido. Muy temprano avisaba México con el remate de Raúl Jiménez, que de no ser por la tremenda tajada del portero de Sudáfrica habría sido un tremendo golazo. Minutos más tarde, al 9 exactamente, un error en salida por parte de los sudafricanos les terminó costando el gol en contra. Julián Quiñones fue el encargado de anotar el primer gol del Mundial 2026. Un golazo que se va por el medio de las piernas del portero y México se colocaba uno arriba en el marcador. Su historia es llamativa, pues nació en Colombia, pero desde los 17 años hizo casi toda su carrera en el país azteca, debutando con la selección mexicana en el año 2023. Arrancaba el segundo tiempo y al minuto 48 veíamos esta falta de roja directa. Sitole derriba a Gutiérrez, que se iba solo de cara a la portería justo antes de entrar en el área. Por poco era penalti, los sudafricanos se quedaban con 10 en la cancha. Al minuto 67 México descansaba con el segundo gol conseguido por Raúl Jiménez. La asistencia fue de Roberto Alvarado y de cabeza Jiménez la mandaba a guardar al fondo de la portería. Ganaba 2-0 la selección mexicana frente a una Sudáfrica que le costaba encontrar su ritmo de juego en un partido dominado completamente por los aztecas. México finalmente ganó por 2-0 y Sudáfrica terminó con un hombre menos. De más, es decir, quedó con 9 en la cancha.

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